0: 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A puro dolor expide la cantante Ujilula.
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0: Oye, quiero que canten. Hoy no quieren cantar. Hoy no quiere cantar. Es que si no canta, ¿cómo le coloco su canción favorita?

0: Cuando quieras,
1: donde
0: quieras.
1: Eso.
0: Bésame.
1: Vamos a cantar juntos. Yo creo que usted sabe, y yo todas las noches se lo digo, que esto es una terapia, tanto para usted como para mí. Usted por cantar y nosotros por complacerlos. Yo quiero que cantes una canción apasionada, una canción no le dé pena. Aquí nadie lo está viendo, aquí lo están escuchando nada más. Bésame.

0: 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Y pídela cantando, porque aquí usted la pide cantando.
1: 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Bésame.

0: mi gran amigo. Bésame, hola.
1: Buenas noches, para que me haga forme con placa con una canción. Igual, mi amor. ¿Cómo es él? ¿En qué lugar se enamoró de ti? ¿De dónde? Bésame.
0: Bueno, cantemos.
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0: ¿Y cómo es él? ¿En qué lugar se enamoró de ti? ¿A qué dedica el tiempo libre? A complacerlos. Realmente a complacerlos. Pésame.
1: Hola, Carito. Buenas noches.
0: Hola, mi
1: como
0: amor.
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0: Bésame.
1: Bésame.
0: ¿Y cuál es tu canción? Canta conmigo una canción apasionada. Vamos a complacerte en las noches de Bésame.
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0: Ahí está Irán Castillo, girando en el tiempo. Échame radio, hola.
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0: Bésame, canta conmigo.

0: Hola, Bella.
1: Buenas noches, bendiciones.
0: Amén.
1: 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Bésame.
0: Radio apasionada.
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Okay, Spidela cantando, usted y yo juntos cantamos una canción apasionada al 320-88-88-88-86.

0: Así que ya saben, quiero escucharlos cantar. 320-8888-886 es Bésame, hello.
1: Hola, carito, buenas noches.
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0: ¿Por qué?
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0: Se llama Palabra de Honor, esta buena canción que hace Luis Miguel, el solecito de México. Hola, buenas noches, pídela cantando.
1: Hola, mi carito, buenas noches.
0: Hola, mi amor.
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Buenas noches, bésame para esa nena linda. Extrañarte es mi necesidad, vivo en la desesperanza, desde que tú ya no vuelves más, bésame.

0: Ok, ahí está Grupo Fronteras. Adivinen con quién. Con Silvestre Dangond, nada más y nada menos. Está fusionando con estos grandes artistas. Recuerden, 320-8888-886. Bésame, hola.
1: Buenas noches, carito.
2: 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Bésame.

0: Ahí está Laura Pausini, se llama Dos Enamorados. Hoy quiero saludar al doctor Lácides. Un besote y un abrazo. Milagro, doctor. Me encanta que escuche Bésame Radio. Me va
1: a extrañar. 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

0: Se llama Volveré, el señor Diego Verdaguer. Bésame, hola.
1: Hola, carito. Buenas noches. Siempre serás la niña que me llena el alma, como mar inquieto, como mar inquieto. Siempre tan lejano.

0: Se llama Por Amarte y lo hace el señor Cristian Castro, ¿ok? 320-88-88-886. Recuerden que ustedes cantan con nosotros esta hora, avísame.
1: Buenas noches, quiero que me complazcas con la canción que dice y cómo mirarte, esos ojos que me dejan en enero. Bésame.
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1: Ok, nosotros continuamos cantando 320-88-88-88-6. Hola, Bésame.
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0: Se llama Regresa a mí, esta buena canción. Ya son las 8:16 minutos. Es Bésame, hola.
1: Buenas noches, Bésame. Iba caminando por las calles empapadas de rocío. Iba sin sol, iba sin luz, iba sin un destino. Bésame.

0: Ok, eres mi religión, como lo dice Maná. Ya son las 8:22 minutos. Canta conmigo una canción apasionada de Bésame, hola.
1: Buenas noches, Bésame. Oh, imagínate las sirenas en la luna.

0: Las princesas pasan bailando. Hola, bésame.
1: Buenas noches, carito. Tú quisiste estar allá. Dijiste que quizás ese era tu destino. Bésame.

0: quisiste estar allá. Quisiste. Es una tremenda artista. Es Bésame.
1: Buenas noches, Bésame. 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Perdona mi actitud, quizás debí llamar, no

0: Y es que mi vida eres tú, Rudy La Scala. Él es un artista. Bésame radio, hola.
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0: Ahí está Elmer Figueroa Arce, Cheyenne, Mesa Miola.
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0: Pero sobre todas las cosas, no te olvides nunca de Dios. ¿Quién canta conmigo esta hora? Bésame, hola.
1: Me complaces con la canción Te lo agradezco, pero no. Te lo agradezco, mira niña, pero no. Bésame.

0: 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Te lo agradezco, pero no.
1: Pero no.
0: Al lado mío. Esa es mi hello.
2: 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Camilo Sesto.
0: Bésame.
2: Bésame.
3: 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Qué paz refleja tu cara cuando duermes. Ya es casi la hora de empezar un nuevo día y la verdad, reconozco que no me gusta nada madrugar. Quizás sea esa la razón por la que tengo tan mal despertar. Te agradezco tanto que cada mañana me regales tu primera mirada, sonrisa y que me digas buenos días, mi amor. Me encanta mirarte cuando me preparas el café. Te preocupas tanto de lo mío que se te olvida y no te importa que el tuyo se esté quedando frío. Siempre piensas antes en mí que en ti, siempre. Y no sabes cuánto te quiero. Necesito ese beso tuyo de ayer, de hoy, de siempre. Ese beso que me das cuando me marcho y cuando regreso. Cuando llego a casa tarde, cansado y con problemas, y tú me recibes con los brazos abiertos. Me ayudas, me oyes y sobre todo me escuchas, y eso alivia mis penas. Hoy desperté abrazado a ti. Me gustó tanto mirarte. Tenías los ojos cerrados en la luz y la mente abierta a los sueños. Tu cuerpo completamente desnudo. Mis manos parecían tener alas, se me escapaban, volaban hacia ti, te deseaban y te acaricié de los pies a la cabeza una y otra vez. No sabes cuánto te quiero. Hay veces que no nos hacen falta ni las palabras para entendernos. 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Si nos va bien o mal, yo a tu lado y tú al mío, juntos, fundidos como arena y cal, como agua del mismo río. 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Pareces adivinar que estoy sintiendo frío y me echas otra manta. Me gusta cómo me tratas y me gusta cómo me amas. Eres el mejor regalo que me ha dado la vida. No sabes cuánto te quiero. Compartes todas mis cosas, todo lo que se puede sentir cuando de verdad se ama. En esos momentos de entrega, tuya y mía, donde solo hay un testigo que nos mira, calla y guarda nuestra intimidad.

0: Ahí está Camilo Sexto y no sabes cuánto te quiero. Esa mi hola.
1: 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Pero esa no.

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1: Esta es una de las muchas historias que suceden conmigo. Primero fue el susto cuando lo de León aquel. Después era prohibido fumar y me encontré con dinamita. Todo eso sin contar el tremendo impacto que me llevé con la historia de la chica del gorro.

Bueno, ustedes me perdonan, pero ahora yo me voy. Existen mil muchachas que quieren salir conmigo, pero todo es por causa de mi cacharro, ¿sabe? Voy. Bye. Chao.

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Eso es lo que dice Celia Cruz, ríe y llora. Mi gente, hoy es viernes y el espíritu lo sabe y te está observando fijamente. Pórtate bacano, pórtate

Éxitos y bendiciones para todos y para todas en esta nueva jornada que recién está iniciando. Llena de muchas bendiciones, de cosas bonitas. Ya somos vencedores, ya somos ganadores. Celebramos juntos el milagro de la vida. Por eso... Gózala toda, vive tu vida, gózala toda. Buen día para nuestros oyentes, bésame. Desde muy tempranito se ponen a 10 con nosotros.

4:08. Buen día para nuestros oyentes. Bésame como siempre, al que madruga Dios lo ayuda y Bésame le informa. Y todo lo que tiene que saber lo sabe con Bésame Radio 88.6 FM.

4 de la mañana, 9 minutos. Buen día para nuestros oyentes. Bésame, ¿cómo despertamos en el Distrito Especial Industrial y Portuario de Barranquilla? Siempre te lo contamos muy tempranito para que sepa por dónde le entra el agua al coco. Cómo se ha movido el tema climatológico también en las últimas horas. La ciudad de Barranquilla despierta con una temperatura de 27 grados Celsius en este instante, con sensación térmica de 34 grados Celsius. Tenemos ráfagas de viento de 6 kilómetros por hora en este instante. La humedad es del 88%, visibilidad de 16 kilómetros. La temperatura máxima para el día de hoy será de 35 grados Celsius, con una sensación térmica máxima de 44 grados Celsius. A la sombra, la sensación térmica será de 39 grados Celsius. Otra vez, día caluroso. Así vamos a estar el día de hoy, con día caluroso. Bueno, 4 de la mañana con 10 minutos. Será un día caluroso, mi querido amigo, mi querida amiga. A partir de las 8:30 de la mañana, agárrate con todo. Agárrate. Tendremos una alta temperatura hasta las 4 de la tarde. De 8:30 de la mañana a 4 de la tarde, calor en cantidades industriales. El momento más caluroso del día será las 12 del mediodía. Como les contaba, temperatura máxima de 35 grados Celsius, sensación térmica máxima de 44 grados Celsius. Va a ser calor, pero duro. Entonces, para que se agarre, para que se prepare. Desde las 8:30 de la mañana hasta las 4 de la tarde. Calor. Bueno, tendremos ráfagas de viento de hasta 24 kilómetros por hora sobre las 6:30 de la tarde. Así vamos cuadrando el día. Vamos viendo el panorama climatológico. ¿Cómo nos tratará el clima el día de hoy?

Hoy es el Día Internacional de las Familias, Día Internacional de la Objeción de Conciencia, Día Internacional de la Esclerosis Tuberosa, Día Internacional del Síndrome de Ehlers-Danlos, Día Mundial de las Mucopolisacaridosis, Día Internacional del Asistente Virtual, Día de Ir en Bicicleta al Trabajo. Las conmemoraciones, las efemérides para el día de hoy. Ya más adelante esto nos hablará Nati cuando llegue. Son las 4 de la mañana con 12 minutos. Buen día. El dólar, dolarito. Bueno, ¿cómo se mueve ese chocolate? Sigue subiendo el dólar. Va recuperando su valor a números conocidos y habituales para nosotros. Se está negociando en este momento, que ayer bajó ligeramente, ya está cerca de los 3.800. Se está, bueno, abre con un valor de 3.784 pesos con 70 centavos. Mientras usted y yo dialogamos, se está negociando a 3.789 pesos con 72 centavos.

La carga interna de café colombiano, precio interno de referencia, 2.268.000 pesos. La libra de café en la Bolsa de Valores de Nueva York, $2.75.

4 de la mañana con 14 minutos se presentó un incidente con una aeronave. Ocurrió el día de ayer, una emergencia en vuelo de Wingo que cubría la ruta Bucaramanga-Barranquilla por falla técnica en uno de sus motores. Durante la tarde de este jueves 14 de mayo se reportó una emergencia en el vuelo de Wingo que cubría la ruta Bucaramanga-Barranquilla. Según los datos que entrega el diario El Tiempo, que recopila también a su vez la información del comunicado oficial de la aerolínea, donde se explica que el incidente fue generado debido a una falla técnica en uno de los motores. ¿Pero qué dice ese comunicado? El comunicado dice lo siguiente. Wingo informa que el vuelo P57664 que cubría la ruta Bucaramanga-Barranquilla presentó una falla técnica en uno de sus motores, de acuerdo con los protocolos de seguridad establecidos para este tipo de situaciones, la tripulación declaró una emergencia preventiva e informó oportunamente a los pasajeros sobre el procedimiento que se llevaría a cabo. Posteriormente, la aeronave aterrizó sin novedad en el aeropuerto Ernesto Cortizos de Barranquilla, sin requerir asistencia adicional por parte de los equipos de atención en tierra. Tras el aterrizaje, los pasajeros desembarcaron normalmente en la terminal aérea y no se reportaron afectaciones para los viajeros ni la tripulación. Wingo reitera su compromiso con la seguridad aérea y con la protección de sus pasajeros y tripulaciones, actuando siempre bajo los protocolos y procedimientos establecidos para este tipo de situaciones. Sobre esto advertí a 6:51 de la tarde la Aerocivil. Informamos que el vuelo RPB-7664 de Wingo, Bucaramanga-Barranquilla, aterrizó sin novedad en el aeropuerto Ernesto Cortizos tras declarar emergencia técnica. Activamos los protocolos de seguridad y el cuerpo de bomberos para garantizar la integridad de pasajeros y tripulación.

Ahí está entonces el reporte de la Aerocivil, lo que dice la aerolínea sobre lo que ocurrió el día de ayer. Buen día para nuestros oyentes, bésame. Me comprometo a adelantar lo que pueda de la sentencia de la Corte Interamericana de Derechos Humanos, dice el presidente Petro al pedir perdón por vulneración a la comunidad UWA. El jefe de Estado se comprometió ante la comunidad UWA en el departamento de Boyacá a adelantar todo lo que pueda adelantar de la sentencia de la Corte Interamericana de Derechos Humanos que declaró la responsabilidad internacional del Estado colombiano por vulneraciones relacionadas con la protección de su territorio ancestral. La Corte Suprema o los magistrados que hicieron esta sentencia han cerrado hoy el camino de la reforma agraria, dice el presidente Gustavo Petro. Así lo aseguró el mandatario de los colombianos durante el acto público de reconocimiento de responsabilidad internacional en el caso del pueblo UWA y sus miembros versus Colombia, que se realizó en Cubará, Boyacá, donde el jefe de Estado reveló que la Corte Suprema de Justicia expidió un fallo sobre los baldíos en el país. Este será un tema que ocupará bastante el día de hoy. Esto va a ocupar bastante, porque esto ha generado, evidentemente, una serie de reacciones. Gustavo Petro convocó a campesinos del país para que defiendan la jurisdicción agraria que afrontaría momentos críticos en el Congreso. El jefe de Estado, que aludió a una gran lucha por la tierra y reclamó el cumplimiento de los mandatos constitucionales, puso en manos de la movilización social la presión necesaria para que el legislativo apruebe la normativa. De esto se va a hablar bastante. Bastante, bastante de esto se va a hablar. Por ejemplo, otro de los titulares, Petro llama a la movilización tras golpe de la Corte Suprema a la reforma agraria. Para el presidente, trasladar la resolución de conflictos sobre baldíos al Poder Judicial perpetúa el despojo histórico sufrido por comunidades campesinas, indígenas y afrodescendientes. Superindustria ordena a Tesla ajustar información sobre entregas y garantías de vehículos eléctricos en Colombia. La SIC, la Superintendencia de Industria y Comercio, ordenó a Tesla Motors Colombia SAS modificar y fortalecer la información que entrega a los consumidores sobre la comercialización de sus vehículos eléctricos en el país, luego de detectar posibles irregularidades relacionadas con tiempos de entrega, garantías y condiciones de venta. Para elecciones presidenciales se registraron 7 organizaciones nacionales y una internacional con 309 observadores acreditados. Así quedó consignado luego de la reunión de la misión de observación internacional que se realizó en la Casa de Nariño y que encabezó el presidente Gustavo Petro. Son en Colombia las 4 de la mañana con 20 minutos. Colombia ratificó su liderazgo mundial como destino para el avistamiento de aves con más de 1.500 especies registradas. Por tercer año consecutivo, Colombia fue elegida como el país con el mayor número de especies de aves registradas en el mundo durante una de las jornadas de ciencia ciudadana más importante del planeta, el Global Big Day. Que a propósito, pues el tema del antivirus arranca por el deseo de los científicos neerlandeses y exploradores, ornitólogos neerlandeses, una pareja que decide ir hasta Argentina a registrar, fotografiar, observar el comportamiento de aves carroñeras en un lugar donde, en un basurero. Las autoridades de Argentina cuentan, y la misma gente cuenta, que la gente no va a ese basurero justamente porque saben que allí hay amenazas para la vida. Pero estos ornitólogos, movidos por la pasión de entender el comportamiento de las aves, van allí. Y las heces de los roedores, este roedor que transmite, es un roedor silvestre que transmite el antivirus de los Andes, pues vive allí, se alimenta en estos lugares también. Las heces de estos animalitos
por los efectos de el viento, la lluvia, estar a la intemperie y demás, termina creándose como un efecto, ¿cómo llamarlo?, atomizador, de alguna manera. Queda mucho material particulado en suspensión allí, en esa área concentrada, y la inhalación de estas heces y el entrar en contacto con este material infectó a estos dos ornitólogos de Antivirus. Luego toman el famoso crucero Envy Ondius, regresan al crucero y allí comienza la historia. El problema del Antivirus es que toma al menos 40 días su incubación. Entonces, mientras navegaban en el barco, algunos de los síntomas, como el mareo, fueron asociados realmente al movimiento de la embarcación más que el proceso de gestación o de incubación, más bien, del Antivirus. Y mire por dónde vamos con el tema del Antivirus. Todo por una observación de aves. Bueno, no sé si sabía estos detalles, pero creo que es importante que lo sepa de dónde arranca el tema. 4 de la mañana, 23 minutos. 25,7% es de momento la tasa de letalidad que desde España están diciendo que tiene el virus. Esto es, de cada 10 personas, 3 mueren por el contagio de Antivirus. De momento la tasa que hablan desde España sobre este tema. Colombia avanza en protección ambiental, reducción de la deforestación y fortalecimiento de economías campesinas. El Ministerio de Ambiente y Desarrollo Sostenible presentó en el Consejo de Ministros un balance de logros sin precedentes en materia ambiental y social, destacando avances concretos en la transmisión energética justa, la restauración de ecosistemas y el fortalecimiento de las economías campesinas. 424. Para garantizar acceso al agua de 180 mil habitantes, el gobierno declara zonas de reserva en el páramo Almorzadero. En un paso decisivo para la protección de los ecosistemas estratégicos del país, el Ministerio de Ambiente declaró la zona de reserva temporal de recursos naturales renovables en el páramo Almorzadero, una medida que blinda más de 151 mil hectáreas de este territorio fundamental para la regulación hídrica y la conservación de la biodiversidad de los Santanderes. La decisión busca garantizar el acceso al agua para más de 180 mil habitantes que dependen de este ecosistema. Son las 4:24. En 4 años, las solicitudes de incentivos tributarios para vehículos eléctricos e híbridos pasaron de 19 a 3.211. La movilidad eléctrica en Colombia entró en una fase de aceleración histórica. La Unidad de Planeación Minero Energética, entidad adscrita al Ministerio de Minas y Energía, destacó que desde el inicio del gobierno, el presidente Gustavo Petro, las solicitudes para acceder a incentivos tributarios esto para vehículos eléctricos e híbridos pasaron de 19 casos en 2022 a 3.211 en 2026, cifra que refleja el creciente interés de hogares y empresas por tecnologías de movilidad más limpias y eficientes. La Cancillería socializó la ruta del café y cacao ante el cuerpo diplomático acreditado en Colombia. El Ministerio de Relaciones Exteriores realizó la socialización de la estrategia Ruta del Café y Cacao ante representantes de las misiones diplomáticas acreditadas en Colombia, en un encuentro orientado a fortalecer alianzas internacionales alrededor de la diplomacia, economía, o la diplomacia económica más bien, el desarrollo rural y la promoción del café y cacao colombiano en mercados internacionales. La jornada, desarrollada en articulación con el Departamento Nacional de Planeación, DNP, Colombia Compra Eficiente y el Servicio Nacional de Aprendizaje SENA, contó con la participación de otras entidades del Gobierno Nacional, como la Agencia de Desarrollo Rural y la Unidad de Implementación del Acuerdo de Paz, y reunió a embajadores, organismos internacionales, productores, asociaciones y aliados estratégicos en torno a iniciativas orientadas a conectar los territorios con oportunidades de relacionamiento comercial en el exterior. 4:27. Ay, qué sabroso, qué sabrosito es este ritmo.
La Fiscalía se mantuvo en la decisión de no suspender las órdenes de captura de 29 integrantes del Clan del Golfo. Luz Adriana Camargo se reunió con el consejero comisionado de Paz, Oti Patiño, para dialogar sobre la situación de los cabecillas que el gobierno espera trasladar a zonas de ubicación temporal, las SUT o SUT, para adelantar el proceso de paz. Mueren al menos 6 presuntos disidentes de FARC en combates con el ejército en el Cauca. Entre los fallecidos estaría el cabecilla Fernando Gómez. El cabecilla sería de la estructura residual Ismael Ruiz, del bloque central Isaías Pardo, tras la muerte de Libardo en 2025. Golpe contra estructura de alias Calarcá en el Tolima. En una operación adelantada por la Fuerza Pública en el municipio de Rovira, fueron capturados 4 presuntos integrantes de la Comisión Joaquín González, estructura criminal señalada de generar acciones de intimidación y violencia en esta zona del departamento. Entre los detenidos se encuentran alias Esteban y alias Cristian Rubio, quienes serían cabecillas de esta organización y estarían implicados en delitos relacionados con reclutamiento ilegal, extorsión y control de corredores viales estratégicos para ejercer presión sobre la comunidad.

Son las 4 de la mañana con 28 minutos. Buen día para nuestros oyentes. Bésame, como siempre, al que madruga Dios lo ayuda. 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Mueren al menos 6 presuntos disidentes de las FARC en estos combates. También este golpe en Rovira, Tolima, en contra de las estructuras ilegales. Gobierno radicó recurso de súplica contra decisión del Consejo de Estado de frenar traslado de ahorros a Colpensiones. El ministro Antonio Sanguino considera que no es viable que Colpensiones pague miles de pensiones mientras los fondos conservan los recursos y siguen obteniendo rendimientos financieros sobre ellos. El ministro del Trabajo, Antonio Sanguino, informó que este jueves se radicó junto al Ministerio de Hacienda y la Agencia Nacional de Defensa Jurídica del Estado el recurso de súplica contra el auto del Consejo de Estado del 11 de mayo que suspendió el traslado de los recursos de afiliados pensionados a Colpensiones. Debe saber que la Corte Suprema de Justicia abre investigación formal contra Marta Peralta por saqueo a la Unidad Nacional para la Gestión del Riesgo de Desastres. La senadora del Pacto Histórico será investigada por los delitos de tráfico de influencia y cohecho impropio. Son las 4 de la mañana con 29 minutos. Cambia ya, 4:30, buen día. Sacan de la investigación al fiscal por riesgo de preclusión en el caso de Julián Bedoya. El ex senador Julián Bedoya Pulgarín es investigado por su presunta responsabilidad en los delitos de falsedad en documento privado, falsedad ideológica en documento privado y fraude procesal. Desde hace meses que la justicia ha advertido que el ex congresista estaría dilatando el caso para lograr su preclusión. Todo esto es por una investigación en contra del político por presuntas irregularidades en su título profesional como abogado, obtenido en la Universidad de Medellín. Las denuncias en su contra aparecieron en el año 2019 e indicaban que el entonces senador habría regresado a la universidad tras casi una década de haber abandonado sus estudios y haber aprobado 16 exámenes en apenas 4 jornadas de evaluación. 4:30. Hoy se hablará de The Batman, parte 2. Se hablará de Scarlett Johansson y Sebastián Stan, pero ya nuestra querida Nati más adelante nos ampliará la historia. También se hablará de El Agente 007. De eso nos hablará Nati más adelante también. Debes saber que el jefe de la patrulla fronteriza renuncia ante acusaciones de presuntamente contratar prostitutas en medio de un escándalo apuntado hacia una presunta conducta indebida. Michael Banks presentó su renuncia como jefe de la patrulla fronteriza. El mes pasado, el diario The Washington, el The Washington Examiner publicó una investigación sobre supuestos viajes del funcionario al extranjero. Ojo que este extranjero es Colombia, donde se menciona solía contratar los servicios sexuales de prostitutas. Hay dos lugares a los que el hombre viajaba: Colombia y Tailandia. Y presuntamente presumía ante sus subalternos haber pagado por servicios sexuales durante sus viajes a Colombia y Tailandia. 37 años de servicio público y tiene que dimitir por este escándalo. De eso se hablará el día de hoy también. 4:32.

Bueno, mi gente, ese es Dai Dai. Pero ya ahorita nos ampliará la información Nati sobre este tema de Dai Dai. La canción oficial al lado de Burna Boy. Dai Dai es la canción. ¿Qué significa Dai Dai? Todo el cuento, cuál es el rollo detrás de la canción y demás. Bueno, llega en breve Nati también a contarnos eso. Pero ahí tiene un poquito de referencia sobre el tema. Son en Colombia las 4 de la mañana con 34 minutos. Buenos días para nuestros oyentes, Bésame, que se ponen la 10 con nosotros desde muy tempranito. Muchas gracias por estar en sintonía. Ya hay gente que se va reportando. José Navarro, que es el fiel oyente, Bésame. Desde Las Flores también en sintonía. Sandra Rocano también en sintonía. Isabel Cabrera desde Sevilla Real. También don Jorge Flores en sintonía. Don Germán Paternina también en sintonía, buen día. Bueno, si se van reportando, la familia Padilla Rivera también en sintonía. Jairo Escorcia Uribe desde el barrio Las Moras. Elsa Huelvas desde el Copey. Vicky del barrio Don Bosco también en sintonía. Bueno, así se van reportando los oyentes a través de nuestro WhatsApp en el 320-88-88-886. No se preocupen que viene Nati también a saludarles con todos los mensajitos que nos están dejando a través de nuestro WhatsApp. Allí, 320-88-88-886. Bueno, mi gente, seguimos avanzando en las cosas que usted tiene que saber. ¿Cómo estamos hoy en temas de deporte? Bueno, Giro de Italia, ¿no? Llegamos a la séptima etapa. El Giro de Italia. Siempre será un placer disfrutar del Giro de Italia. Bueno, digo yo un placer porque a mí me gusta el deporte. El que sea, póngamelo. Todos me gustan. Me gusta todo. Creo que el que menos entiendo, ¿cuál podría ser? No, fíjese que el fútbol americano lo entiendo muy bien. El rugby, yo creo que el que menos sería como el rugby. Hay ciertos detalles que no los tengo como muy claros del rugby, que me faltan algunas reglitas que debo aprender. Pero entiendo muchísimo más el fútbol americano con más detalle, y lo disfruto y me gusta y tal. Como para que tenga una idea de cómo me gusta el deporte. Béisbol, me encanta. El básquet, me encanta. Voleibol, me encanta. El ciclismo, me parece que son unos cracks. Esos manes, muy cracks. Uno solito, montado en su caballito de acero, en unas lomas, pero una cosa increíble. Se bajan esos manes temblando de esa bicicleta. Ese sillín al final del día debe ser una cosa. Uy, no. Bueno, los admiro. El boxeo, me gusta. La UFC, me gusta. La MMA, me gusta. Oh, usted menciónelo. La Fórmula 1, me encanta. Me he visto hasta las pruebas de la IndyCar en estos días. Con eso le digo todo. De reojo lo pongo ahí y voy viendo cómo van las pruebas de la IndyCar, que se vienen las 500 millas en la IndyCar. Como para que tenga una idea de cómo me gusta el deporte. Vea, lo que me ponga. Yo creo que hasta béisbol con chequita, me gusta. Bueno, póngalo. El deporte es lo mío. Hasta los bolos, me gozo el tema de los bolos. En fin, ahí le dejo como para que sepa cómo me gusta a mí el tema. Son las 4:37 en Colombia. Buen día para nuestros oyentes. Bésame. Ya Nati también nos hablará de, ¿sabe quién? De U2, la banda irlandesa. ¿Y qué está pasando en México con esa banda? Ya nos contará también qué hace U2 en México, la banda irlandesa. ¿Qué están haciendo allá? Bueno, ya nos contará Nati también. Ayer tuvimos actividad por la Liga Española. Tuvimos varios partiditos. Hoy la cosa más bien tranquilita. En la Liga Premier Inglesa, actividad para el día de hoy, tendremos el Aston Villa contra el Liverpool. Este partido será a las 2 de la tarde del día de hoy. Entonces, para que se preparen. Por cierto, van acabando todos los torneos, ¿no? Porque se viene el Mundial. Entonces le están metiendo el acelerador a esa vuelta de que hay que acabarlo tan pronto como sea.
Entonces tenemos allí deporte el que quiera. El béisbol está on fire. Béisbol el que quiera. Hoy, 5:40 de la tarde, los Piratas contra los Phillies, los Nacionales contra los Orioles, 5:45, misma hora de los Tigres contra los Azulejos, los Guardians contra los Rojos de Cincinnati, 6:10 de la tarde, misma hora de los Tampa Bay Rays contra los Miami Marlins, misma hora de los Mellizos de Minnesota contra los Cerveceros, los Mets Yankees,

0: Yankees, clásico neoyorquino, bueno, 6:15 de la tarde. Bravos contra los Medias Rojas, bueno también este, 6:15 de la tarde. Los Medias Blancas contra los Cachorros, 6:40 de la tarde. Astros contra Rangers, bueno también. 7:10 de la noche, los Cardenales contra los Royals, 7:15 de la noche. Los Rockies contra los Diamondbacks, 7:40. Los Ángeles contra los Dodgers a las 8:38. Los Atléticos contra los Gigantes, 8:40. Misma hora de los Marineros contra los Padres de San Diego. Buen cartel el día de hoy en la Major League Baseball. Ahí tiene también entonces el tema del béisbol. Naranjas no pasa de moda. Los Cleveland Cavaliers contra los Pistons, Detroit Pistons a las 6 de la tarde por la NBA y a las 8:30 de la noche los Minnesota Timberwolves contra los San Antonio Spurs. Pues ahí tiene también el tema deportivo.
1: Lo que es bueno hoy, quizás no lo sea.
0: Por cierto, no se pueden quejar que esta madrugada les he puesto de todo. Me imagino que están contentos y alegres porque de todo pues, les he puesto el día de hoy. Bueno, mi gente, seguimos avanzando. Y ahorita hablamos de los programas sociales del Estado. Venga, de una vez, programas sociales del Estado. Se está pagando a todas las cédulas en el subsidio distrital del adulto mayor. Se está pagando a todas las cédulas en devolución del IVA y renta ciudadana, pagándose a todas las cédulas. Y en el programa denominado Colombia Mayor, programa nacional del adulto mayor, para hoy, viernes, bésame 15 de mayo, se paga las cédulas terminadas en dígito 4. Esto se paga a través de Supergiros. Ahí está cómo se está realizando el pago. Bueno, ya viene Nati con las efemérides, pero hoy es un día muy especial para... desde ayer le dimos bombo y platillo al tema. Y les explicamos por qué día el maestro y hablamos de qué se le llevaba al maestro, que si la manzana... Bueno, el que nos escuchó desde ayer, ya nosotros ya arrancamos ayer a hablar del día del maestro. Hoy es el día del maestro y ahorita nos recuerda Nati porque hoy es el día del maestro. En Colombia, día del maestro. 4:42. Algunos colegios, incluso las actividades son más, salen más temprano los muchachos porque programado unas actividades para la celebración. Son las 4 de la mañana con 42 minutos. Una vueltecita por el plano internacional. Petro reivindica a la civilización amerindia tras las declaraciones de Díaz Ayuso sobre México, con información de la agencia EFE desde Bogotá. El presidente de Colombia, Gustavo Petro, reivindicó este jueves a la civilización amerindia al señalar que existe desde hace 60.000 años. En respuesta a la afirmación de la presidenta de la Comunidad Autónoma de Madrid, Isabel Díaz Ayuso, de que México no existió hasta que llegaron los españoles. 4:42. Buen día para nuestros oyentes. La mayoría de los países europeos apoyan la creación de un tribunal contra la agresión rusa en Ucrania, con información de la agencia EFE desde Moscú. Una mayoría de los países europeos apoyaron este viernes la creación del Tribunal Especial para el Crimen de Agresión contra Ucrania durante la reunión anual del Comité de Ministros del Consejo de Europa, celebrada en Chisinau, capital de Moldavia. Ya están buscando, ya se está allanando el terreno, dicen algunos analistas, porque Rusia también necesita parar esa guerra ya. Entonces están viendo cómo empiezan a buscarle la comba al palo, pero Vladimir Putin ya también ha hecho unas declaraciones en las que ha dejado muy claro, o por lo menos ha dejado entrever, que ya está buscando la salida negociada a ese conflicto. Es, venga, ni ya ven acá, ni tú ni yo vamos para ningún lado con esta vuelta. Entonces ven acá, Volodymyr, ven acá, vamos a sentarnos. Y Volodymyr me dice, ven acá, Putin, ven acá. Yo digo esto, tú dices esto, vamos a ponernos de acuerdo y acabemos con esta vuelta. Porque resulta que Rusia y Estados Unidos, por las guerras que tienen, se están quedando rezagados frente a Xi Jinping. Mientras Rusia lanza misiles y drones contra Ucrania, y Ucrania se defiende como gato boca arriba,

Estados Unidos e Irán también se lanzan misiles de un lado al otro y se están acabando los misiles. La fabricación de un misil, te quiero decir que eso toma un tiempo prudente. Un tiempo prudente. Se calcula, como para que tenga una idea, Estados Unidos tiene en este momento, si se metiera en otra guerra, tiene 2 años de rezago en temas militares. ¿Por qué? Porque te estás gastando los cartuchos, literal. Un misil es un cartucho más. Te estás gastando los Patriot y te estás gastando otros misiles. Los famosos Tomahawk, que lanzan desde las embarcaciones, desde los barcos. Entonces, reponer esos misiles no es barato y tampoco se hace rápido. Entonces, dicho lo anterior, el único que no está metido en ningún lío es China. Entonces, mientras Rusia se gasta los cartuchos y Estados Unidos se gasta los cartuchos, China acumula petróleo con su interés de hacerse con Taiwán. Así está el tema, como para que tenga una idea. Entonces ya empiezan a hablar de ciertos movimientos políticos y demás para poder enfrentar lo que sería un acuerdo entre Rusia y Ucrania. Eso va, Rusia termina perdiendo territorio. Ucrania termina perdiendo territorio. Rusia gana un territorio y se crea una zona de exclusión. Para allá van. Y crearán entonces allí el tema. Yo no sé si usted sabe que hay unas tierras que se llaman tierras raras. Y resulta que en esas tierras raras están unos elementos que son necesarios para el desarrollo de la tecnología, la medicina, el tema energético global. Y por eso quieren esas tierras. Hay un gran interés en esas tierras, porque la gente dirá, pero ay, ¿Ucrania como para qué? Bueno, pues Ucrania posee unas tierras raras y unos elementos específicos que están en sus tierras que se requieren para el desarrollo tecnológico mundial. Le voy a dar un datico, porque usted no vio que en el avión de el señor Donald Trump iban los líderes de la tecnología mundial, el CEO de Apple, el CEO de Nvidia, el señor Elon Musk de Tesla, iba a la cúpula del tema tecnológico mundial. ¿Sabe por qué? Porque China controla el 90% de las tierras raras del mundo. Así que si te peleas con China, te vas a quedar sin los elementos necesarios para poder fabricar muchas de las cosas de tecnología. Le dejo ese dato ahí. 447, y eso le permite ubicarse, pero ¿cuál es el interés? ¿Cuál es el rollo tal? No, es que no es solamente un pedacito de tierra, es que es lo que hay en la tierra esa. Ese es el rollo. 447. Rusia informa de nuevo canje de 205 prisioneros por cada parte. Rusia y Ucrania informaron este viernes de un nuevo canje de 205 prisioneros de guerra por cada bando. ¿Ve lo que les decía? Se empiezan a hacer pasito. Venga, a ver cómo nos hacemos. Alarma en Finlandia por un posible dron que obliga a cerrar 3 horas el aeropuerto de Helsinki. Con información de la agencia EFE desde Helsinki, las autoridades finlandesas emitieron una alerta esta madrugada del viernes debido a la posible presencia de un dron potencialmente peligroso sobre la región metropolitana de Helsinki, que obligó a cerrar durante 3 horas el espacio aéreo del aeropuerto de la capital. Australia recibe a los ciudadanos del crucero Ondius que cumplirán estricta cuarentena. Con información de la agencia EFE desde Sydney, los residentes de Australia y el ciudadano neozelandés evacuados del crucero Ondius tras el brote de antivirus andino llegaron este viernes a Australia en un vuelo charter operado bajo estrictas medidas de bioseguridad mientras las autoridades mantienen la alerta sanitaria. Canadá vigila a 36 personas por el brote de antivirus vinculado a un crucero. Con información de la agencia EFE desde Toronto, Canadá, las autoridades sanitarias de Canadá están contactando a 26 personas consideradas de bajo riesgo que viajaron en vuelos con un caso confirmado de antivirus vinculado al brote detectado en el crucero MV Ondius, lo que eleva a al menos 36 el número de canadienses bajo seguimiento. UNICEF dice que han muerto 200 niños en el Líbano desde el inicio de los ataques de Israel. Con información de la agencia EFE, la Agencia de Naciones Unidas para la Infancia, UNICEF, informó
de que 200 niños han muerto en el Líbano desde el 2 de marzo cuando empezaron los ataques militares de Israel en el país árabe en medio de la guerra contra Irán, librada junto con Estados Unidos. El Comando Central de Estados Unidos minimiza las bajas civiles en Irán durante los 13.600 ataques aéreos. Con información de la agencia FED desde Washington, el jefe del Comando Central de Estados Unidos, Brandon Cooper, minimizó este jueves ante el Senado los incidentes en los que civiles han muerto en Irán durante la guerra y aseguró que únicamente el ataque del 28 de febrero, cuando un misil Tomahawk impactó contra una escuela, puede calificarse como un ataque errado que afectó a la población iraní. Un Tomahawk. El famoso Tomahawk. Bueno, como para que se haga una idea, ¿sabe cuánto vale cada vez que usted lanza un Tomahawk? Esa apretada de botón le vale a... Eso sonó como medio raro, pero sí. El interruptor le vale $2,000,000. Cada vez que usted coge y dice, no, vamos a mandar un Tomahawk, $2,000,000. Vamos a mandar un Patriot, $4,000,000. Cada vez que te oprimes el botón, el interruptor, $4.50. Trump dice que Xi y él comparten una visión similar sobre cómo poner fin a la guerra en Irán. Con información de la agencia EFE desde Pekín, el presidente estadounidense Donald Trump aseguró este viernes, antes de almorzar con su homólogo chino Xi Jinping, que ambos comparten una visión muy similar sobre cómo poner fin al conflicto en Irán que Estados Unidos e Israel iniciaron a finales de febrero y que desembocó en el cierre del Estrecho de Hormuz por parte de Teherán. Trump justifica a Xi y dice que Estados Unidos era una nación en declive hasta que él llegó al poder. Con información de la agencia EFE desde Pekín, el presidente estadounidense Donald Trump defendió este viernes que su homólogo chino Xi Jinping se refiriera a Estados Unidos como una potencia en decadencia durante la reunión que ambos mantuvieron en Pekín y aseguró que en realidad el mandatario chino hablaba del país antes de su llegada a la Casa Blanca hace año y medio. El director de la CIA mantiene una reunión en La Habana con representantes cubanos. El director de la Agencia Central de Inteligencia de Estados Unidos, John Ratcliffe, mantuvo este jueves una reunión en La Habana con representantes del Ministerio del Interior de Cuba, informaron las autoridades cubanas. Dicen que ya hay unas negociaciones ya. La gente está desesperada, está faltando el alimento. El gobierno cubano reconoce que solo tienen 2 o máximo 3 horas de luz al día. Y la gente mareada, la gente, obviamente, el calor, estas temperaturas altas que están haciendo en todo el Caribe y demás, la gente sale a hacer cacerolazo y toda la vuelta. Eso era impensable hace algunos meses atrás, o hace un año atrás, era impensable un tipo ese. Pero la gente, bravita, bravita. Recordemos que algunas sedes del Partido Comunista incluso han sido incineradas. La gente está molesta, la gente sin luz y el hambre. 452, el gobierno de Trump acusa a la Universidad de Yale por discriminación a los aspirantes blancos y a los asiáticos. Con información de la agencia EFE desde Nueva York, el Departamento de Justicia de Estados Unidos acusó este jueves a la Facultad de Medicina de la Universidad de Yale por discriminar a blancos y asiáticos que solicitan acceder a sus estudios y en su lugar presuntamente favorecer a solicitantes negros e hispanos con calificaciones inferiores. Venezuela y Estados Unidos evalúan un plan para reconstruir la red eléctrica del país suramericano. El encargado de negocios de Estados Unidos en Venezuela, John Barrett, se reunió con el ministro venezolano de Energía Eléctrica, Rolando Alcalá, para trabajar en la reconstrucción de la red eléctrica de la nación caribeña, informó este jueves la embajada estadounidense. Estados Unidos sopesa una acusación contra el expresidente cubano Raúl Castro, según CBS. Estados Unidos sopesa una acusación formal contra el expresidente cubano Raúl Castro en relación con el derribo de aviones de la organización humanitaria Brothers to the Rescue en 1996, según fuentes citadas por la cadena CBS. El gobierno de CAST en Chile busca que hospitales y escuelas informen sobre los migrantes irregulares. Con información de la agencia EFE desde Santiago de Chile, el gobierno de Chile está tratando de impulsar una reforma a un proyecto de ley para que las instituciones de salud y educación estén obligadas a entregar datos de migrantes irregulares a las autoridades para facilitar su expulsión, informaron este jueves medios locales. Vale la pena que sepa que eso hace parte de la campaña que lanzó para llegar a la presidencia CAST, donde dijo: vamos a sacar a los ilegales.
vamos a por ellos. Y lo está cumpliendo. Lo está cumpliendo. Por lo menos eso está demostrando sus decisiones. Entonces, José Antonio Kast cumpliendo con lo prometido durante la campaña hacia la presidencia. La Fiscalía de Ecuador pide una condena contra el expresidente Bucaram por delincuencia organizada. La Fiscalía ecuatoriana pidió este jueves que se condene al expresidente Abdalá Bucaram, que estuvo en el poder entre 1996 y 1997, a su hijo Jacobo y a otras dos personas por el delito de delincuencia organizada por la supuesta venta irregular de pruebas para detectar la COVID y otros insumos médicos en 2020. El jurado en California comienza a deliberar en el juicio de Musk contra OpenAI. Con información de la agencia Fed desde Los Ángeles, el jurado de 9 personas en el juicio de OpenAI comenzó este jueves a deliberar tras escuchar los argumentos finales de los abogados de Elon Musk, de la tecnológica y de Microsoft, envueltos en una demanda civil que busca determinar si la creadora de ChatGPT incumplió su misión fundamental sin fines de lucro. La demanda que le entabló Elon Musk a esta compañía es de 150 mil millones de dólares. Bueno, le dejo el dato allí. Suena en Colombia a las 4:55. Las cosas que tiene que saber se las contamos aquí. Lavrov pide convertir las treguas en Oriente Medio en un cese definitivo de hostilidades. Con información de la agencia EFE desde Nueva Delhi, el ministro ruso de Exteriores Sergei Lavrov pidió este viernes desde Nueva Delhi transformar las actuales treguas en Oriente Medio en un acuerdo definitivo de cese de hostilidades y defendió la creación de una estructura regional estabilizadora para evitar nuevas crisis en la zona.

0: Son las 4 de la mañana, 56 minutos. Buen día para nuestros oyentes. Bésame como siempre, al que madruga, Dios lo ayuda y Bésame le informa. 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Como siempre, muy tempranito, le hacemos un amplísimo resumen de las cosas que usted tiene que saber. El señor Acuña en la Volqueta 374 en sintonía, buen día. Me dice por acá, buen día, Guillo y Nati, quiero autofelicitarme por el Día del Maestro. ¡Feliz día! Marvel Reales, feliz día. Me dicen por acá, Guillo, ¿cuándo pagan la cédula 5? Asumo, estoy asumiendo, no me dice de qué, pero asumo que debe ser Colombia Mayor. De ser así, como hoy se paga 4, mañana se le paga a 5. Me dicen por acá, buenos días, Guillo, esa fecha de adulto mayor es de mayo. Si me está hablando de Colombia Mayor, negativo al civil. Es el cuarto ciclo, por lo tanto es abril. Debes saber que desde Villa Angelita, Juan Carlos Arenas, también en sintonía, me dicen listo para ir al cabello porque las pestañas no pagan la factura, las lagañas. Si las lagañas, yo no he visto ninguna lagaña pagando la factura. Bueno, las lagañas, vengo a pagar el recibo de la luz. ¿Dónde lo viste? Me dicen, Itamare, desde el Concorro, cronograma de adulto mayor. Si es Colombia Mayor, hoy se paga a las cédulas terminadas en dígito 4, mañana dígito 5. A ver quién más saluda por acá. Luis Gutiérrez, Seymi Mendoza, también en sintonía. Para en el Día del Maestro felicitar a mi profesora Seymi Mendoza, que la quiero mucho. Carlos Patrón, reportando sintonía desde la 314 de Transmovilízate, que dice, ¡ferme! Don Giovanni también en sintonía, buen día. Feliz Día del Maestro a mis hijas Giovanna y Dayana, a mis hermanos Alexis, Jorge, Leoncio, mis hermanas Marjuris, Marelis, Marilín y a mi madre, la señora Rita Morena, que cumple años el día de mañana de parte de Giovanni. Mañana está aquí tempranito la señorita Natalie Montenegro, ella le puede saludar. Si no, me pasa a mí después la queja. Calazán Rada, pero ya está aquí tempranito. Buenos días, Guillo y Nati, reportando sintonía desde San Roque, Richard Vega. Bueno, Nati, se siguen reportando allí los oyentes a través de nuestro WhatsApp en el 320-8888-886. ¿Cómo amaneció?
1: Muy buenos días, Guillo, para ti un bendecido día. Ya hoy es viernes y se siente como una energía diferente.
0: No, pero nosotros le ponemos la energía, porque aquí en Bésame tenemos encendido esto desde las 00.
1: Los contagiamos a ustedes, nuestros oyentes. Espero que hayan amanecido con buena salud y agradecimiento en sus corazones. Ya por acá está reportando sintonía Paulo, siempre firme con Bésame. Me dice un super día para Guillo y para Nati. Por acá también están las hermanas Peña Grandet. Angie Peña dice mil bendiciones. Juan Delgado también nos dice hola, Guillo, bendiciones desde InDriver 945. Bendecido día, buenos días, Guillo, bendición, reportando sintonía. Bésame tu oyente fiel, Aldo Acosta. Desde ya va manejando aquí por aquí.
0: En la 727 de la Carolina está Donaldo Acosta.
1: Isabel Cabrera también ya nos está saludando por acá. Dice firme con Bésame. Un abrazo para Guillo. Buenos días, Guillo, Nati. Nos dice por acá Dina. Un saludo cordial. Por acá también está nuestro querido Remberto. También nos dice buenos días, firme aquí con Bésame Radio.
0: Muy bien, buen día para nuestros oyentes. Muchas gracias, hombre, a todos los que se van levantando muy tempranito y nos van contando que están allí en sintonía. Bueno, entremos en materia, Minati, porque hoy se hablará de Dai Dai hasta el cogote. ¿Qué es Dai Dai? ¿Por qué suena tanto en las redes sociales? ¿Cuál es la bulla con Dai Dai?

0: Así suena la canción de Shakira, Die Die. Deme los detalles de Die Die, mi querida Nati.
1: Bueno, Die Die significa, es como una expresión italiana que traduce comúnmente como vamos, vamos o vamos, ánimo. Se utiliza para motivar, empujar hacia adelante o incentivar también a la tribuna a apoyar a su selección. En la canción el estribillo mezcla esta frase con dale, dale en español y let's go en inglés, buscando un mensaje global. También, bueno, Shakira y Burna Boy están en esta colaboración, en esta canción. Combina sonidos tropicales, ritmos africanos, afrobeats, reggaetón, pop latino, diseñado para ser un himno en un estadio. Se centra en la superación, la perseverancia y los sueños, con frases motivacionales como lo que una vez te rompió te hizo más fuerte. El anuncio y adelantos del video ya se han presentado en el icónico Estadio Maracaná de Río de Janeiro en Brasil, presentado oficialmente en la noche del día de ayer. Shakira ya anunció también que donará el 100% de las ganancias de Die Die al Fondo de Educación de la FIFA. La iniciativa busca recaudar 100 millones de dólares para proveer educación y accesos al deporte a niños a nivel mundial. Se espera que Shakira, junto a otros artistas, interpreten la canción en la final del Mundial el 19 de julio del 2026 en Nueva York.
0: Dai, dai, dale carajo. También Iko, que es en japonés. Dale, en español. Let's go, en idioma anglosajón. Y Ale. Alex, también, es lo que dice la canción, lo va a escuchar allí. Entonces, vamos, hombre, pa'lante. Lo dice, esos son los idiomas que maneja Shakira, lo hemos hablado aquí. Entonces, Shakira, en la misma canción, motiva a los en italiano, motiva en japonés, motiva en español, motiva en francés y motiva en inglés. Entonces escuchemos un poquitico y entonces ahí te vas a dar cuenta que en el corito ella lo dice.

0: El show del medio tiempo de la final incluye a varios artistas. Uno de ellos es Shakira, Aminate.
1: Así es, pero también está junto a ella Madonna y BTS, que no solo se unen a ella para ofrecer un gran espectáculo, sino para considerarse también como la necesidad urgente de apoyar la educación infantil en comunidades vulnerables. Los artistas involucrados se han mostrado profundamente conmovidos por el propósito detrás del evento. Sin educación se priva de oportunidades a los niños antes incluso de que puedan optar a ellas, reflexionó así Madonna sobre la importancia de su participación junto a Shakira, y la aclamada banda surcoreana BTS respaldó este sentimiento, asegurando que su gran objetivo es conectar con millones de telespectadores de todo el mundo para apoyar la educación infantil.
0: Muy bien. Menciona varias figuras del fútbol global. ¿A quién es? Shakira, preste atención. Ahí viene. 3, 2, 1.

Pelé, Maradona, Maldini, Romario, Cristiano Ronaldo, el Pibe, Iniesta, Beckham y Kaká, Messi, Mbappé, Salah. Brasil, Uruguay, Argentina, Colombia, US, England, Germany, France, South Africa, España, México, Japan, Corea, Netherlands. Ahora tiene ya, creo que con esto, mucho más contexto de la canción. La próxima vez que la escuche, estos loquitos de mañana ya tiraron los datos de qué era lo que decía la canción, cómo era que venía y por qué carajo es que dicen Dai, dai, que, dai, dai, ya sabes. ¡Vamos, carajo, vamos! Lo dice entonces Dai, dai en italiano, Eko en japonés, Dale en español, Ale, ale en francés, Let's go en inglés. Y ese pedazo me encanta cuando menciona, es más, te lo voy a poner porque chévere, chévere.

0: Maria, Neverland.
1: Bueno, ya lo saben. Aquí nosotros te tiramos el dato como es completito. Si hay una sopa, te contamos de qué es la sopa, cuántas presas tiene, cuánto de cilantro le metieron. Bueno, todo le contamos aquí a usted. Entonces, no solamente es la canción, sino que ya tiene el contexto claro de la canción.

0: Bueno, ya saben entonces cómo suena la canción de Shakira. Hoy se está hablando de Scarlett Johansson. ¿Por qué se está hablando de Scarlett Johansson? ¿Por qué se está hablando de Batman? ¿Cuál es el rollo? ¿Qué los une?
1: Bueno, Miguillo, ya quedó confirmado gran parte del elenco de Batman Parte 2, una de las películas más esperadas del universo de Gotham. El actor Robert Pattinson regresará como Batman, acompañado nuevamente por Colin Farrell en el papel del pingüino y Jeffrey Wright como el comisionado Gordon. Entre las grandes sorpresas del reparto están Sebastian Stan, Scarlett Johansson y muchos más. El director Matt Reeves confirmó además que la película ya inició rodaje, incluso con imágenes filtradas del Batimóvil. La secuela llegará a los cines el 1 de octubre del próximo año 2027 y promete expandir aún más el lado oscuro y emocional de Gotham.
0: Espectacular. Sebastian Stan hará de Harvey Dent, es decir, Two Faces, o sea, en dos caras, ¿te acuerdas? Que se viste de una forma, mitad de una cosa, mitad, bueno, hará eso. Espectacular. Bruce Wayne, o sea, el protagonista, el chacho de la película, es Robert Pattinson, quien interpreta a Batman. Bruce Wayne es cuando el man está de civil, y cuando el man está en el arroz con mango, el man es Batman. O sea, eso hay que ponerlo claro. Bruce Wayne, normal. Más normal, va a la oficina, la cosa, el billete, el empresario, la cosa. Y cuando el man se enfruta, se vuelve entonces Batman. Entonces, más o menos para que tengan una idea. Jeffrey Wright, nos decías que como el comisionado Gordon, de que bueno, que es llave de Batman. Es el man que le pone la señal cuando hay un arroz con mango, el man va a un techo y pone una cipote linterna, ra, con las alas de murciélago, sobre el cielo de Ciudad Gótica, ¿no?
1: Así es, y Scarlett Johansson hará de la esposa de Harvey Dent, Hilda Dent.
0: Qué bacano, párale bola. O sea, la cara de dos caras, la esposa de dos caras.
1: Exactamente.
0: La estar cara, ahí. Y esa niña tan bonita, y para que veas.
1: Espectacular, para que se motiven a ver Batman 2. Bueno. Hasta el otro año tienen que esperar.
0: Hombre, ¿cómo le parece? Bueno, también se habla, a propósito de cine, se habla del 007, del 007, del famoso agente 007.

Tremendo. Le quiero decir que me gusta la canción de Shakira bastante. A ver si con esto usted se mete en la onda del 007.

0: ya uno escucha esto y ya uno le dan ganas de ir a la sala de cine. No, como, como comprar crispeta de una vez y vamos para esa. No. Digo yo aquí que automáticamente uno se mete como en la película de James Bond. Todos en algún momento hemos querido ser como James Bond. Bueno, ¿por qué hablamos de James Bond, mi querida Nati?
1: Porque ya comienza la selección para buscar el próximo James Bond. Así será la nueva película del agente 007. Aún no han encontrado oficialmente quien reemplace al pasado protagonista que fue interpretado por Daniel Craig en el 2021, que se despidió en la película Sin Tiempo para Morir. Andan buscando su nuevo protagonista, bueno, su nuevo intérprete, y Amazon lo está confirmando. Están haciendo un casting bastante extenso para encontrar al personaje que se adapte y que conecte con el público.
0: ¿Quién será el nuevo 007? ¿Vivirá en las Malvinas? ¿Vivirá en Rebolo? ¿En Los Nogales? No sabemos, pero están en casting.

0: uno se, uno escucha esto y uno se mete en la película automáticamente. ¡Qué banda sonora! ¡Por favor! ¡Qué banda sonora! Toda una filarmónica para este tema espectacular. Bueno, ¡qué maravilla! ¡Qué maravilla! Bueno, hablando de películas, antes de pasar a hablar de YouTube, me dice por acá mi querida Nati.
1: Exactamente, sigue la película Una pareja explosiva 4, que según medios internacionales, el director Brett Ratner habría viajado a China junto al presidente Donald Trump para buscar locaciones para la película y también afianzar las asperezas con el presidente de China. El proyecto marcaría el esperado regreso de Jackie Chan y Chris Tucker, protagonistas de una de las sagas policiales más exitosas y recordadas de los años 2000, Una pareja explosiva. La noticia ha generado conversación porque el desarrollo de la cinta llega en medio de polémicas alrededor del director, quien estuvo alejado de Hollywood tras acusaciones de conductas inapropiadas durante varias películas. Aunque todavía no hay fecha oficial del estreno de La pareja explosiva 4, todo indica que el proyecto empieza a tomar fuerza después de años de rumores y esperan también una respuesta positiva por parte de China para que les permitan hacer algunas tomas en locaciones de este país.
0: Rush Hour o Una pareja explosiva 2, que muestra a Jackie Chan y un policía que es comediante. Estamos hablando de Jackie Chan, que es, todo el mundo lo conoce, Chris Tucker, que es el morenito que le acompaña en Rush Hour. Bueno,
1: Jackie Chan ya con 71 años, mire, dando patada y puño.
0: Mamá, te doy 10, le doy a un oyente 10 barritas para que le quite la billetera de Jackie Chan. Te vas a llevar una, pero te va a dejar, ya te digo.

0: ¿Por qué escuchamos Contigo Sin Ti de la banda irlandesa U2 y al señor Bono en la interpretación?
1: Bueno, U2 causó furor tras grabar video musical en pleno centro histórico de México. La agrupación sorprendió a miles de fans que llegaron al lugar en cuestión de minutos. La banda de rock irlandesa U2 se apoderó de las calles del centro histórico de la Ciudad de México para rodar escenas del videoclip de su sencillo Street of Dreams, para deleite de una multitud de mexicanos. En la tarde de este pasado miércoles, el grupo encabezado por Bono continuó las grabaciones que iniciaron desde la pasada semana, con los músicos subidos en el techo de un rústico camión que se dirigía a la calle de los sueños, el título en español de la nueva canción que ellos están lanzando. Pero la lluvia que cayó ese día en la capital los hizo pasar bastantes percances, ya que algunos de los transformadores que estaban usando en la grabación se dañó por la lluvia y ellos tuvieron que correr a buscar refugio mientras la lluvia cesaba. Un vecino desconcertado pero acogedor permitió que los integrantes de U2 entraran a su departamento mientras se escampaba un poco. El mensaje de ellos en esta canción es también unir a los fans, y de hecho días anteriores ellos ya habían convocado por medio de sus redes sociales a varios fans en México para que los acompañaran como extras en este nuevo videoclip.

Bueno, Minati, entonces el centro histórico se volvió en el centro histérico. La gente loca por una fotografía, por una cosa, por los integrantes de U2, la banda irlandesa. Bueno, 5 de la mañana con 17 minutos. Buen día para nuestros oyentes. Bésame, como siempre, al que madruga, Dios lo ayuda. Bésame le informa. Nosotros le contamos absolutamente todo. Usted nos pone a nosotros temprano. Lo demás es la repetición de lo que nosotros le contemos. Literal, compruébelo. Compruébelo. Bueno, nos damos... ¿qué escojo aquí? Es que todo tiene mucho, mucho palo. Esta dama... pero vamos a cogerlo aquí porque nos permite reunir en un solo tema a dos exponentes de la música colombiana. Shakira, Karol G.

0: ¿Por qué escuchamos a Karol G, a Shakira, mi querida Nati?
1: Bueno, el día de ayer fue el Premios Nuestra Tierra en su edición número 15, los premios que reconocen la música hecha en Colombia y a los artistas nacionales. En este edición, en esta edición de Premios Nuestra Tierra se rindió homenaje a Juanes. Se desarrolló en la noche del 14 de mayo en el Teatro con Subsidio en Bogotá, la ceremonia que cada año reconoce a los artistas, canciones, álbumes y producciones más destacadas de la música colombiana. La gala reunió a figuras de distintos géneros musicales y volvió a consolidarse como uno de los eventos más importantes de la industria nacional. En esta edición, Jason Jiménez se convirtió en el artista más premiado de la noche, con 4 reconocimientos, seguido de Ryan Castro, que obtuvo 3 galardones. En la categoría de Mejor Artista Global ganó nuestra querida Shakira, y en Mejor Canción Global ganó Karol G con su canción Papacito. Fueron bastantes los aplaudidos. También en Mejor Canción y Composición ganó Morat junto a Camilo con su canción Me Toca a Mí. También estuvieron galardonadas en Mejor Artista Revelación, Aria Vega fue la feliz ganadora. En Mejor Productor del Año, Juan Pablo Vega. Mejor Álbum del Año también estuvo Ya Es Mañana de Morat. Y también Mejor Artista Urbano, Ryan Castro fue el ganador. También reconocieron a J Balvin con su mejor canción urbana, Río.

0: Bueno, querido amigo médico, médica, la comunidad científica internacional está haciendo un cambio de nombre, bueno, de algo que afecta a muchas mujeres.
1: Exactamente.
0: Se calcula que son millones de mujeres las que sufren de este tema. ¿Qué es lo que deben saber nuestros, esos hombres y mujeres que hacen el juramento hipocrático cuando arrancan en su vida de galenos?
1: Bueno,
0: ¿Qué está pasando? Cuénteme.
1: Se trata del síndrome de ovario poliquístico que afecta a una de cada 10 mujeres en el mundo. A partir de este mes de mayo de 2026 ya se oficializó que cambia de nombre para ahora llamarse síndrome ovárico metabólico poliendocrino. Este cambio busca reflejar que es una enfermedad multisistemática, metabólica y hormonal, no solo una afectación reproductiva o quistes en los ovarios normales, sino es una enfermedad bastante severa. Síndrome ovárico metabólico poliendocrino es el nuevo nombre. El término anterior se consideraba impreciso y limitado, ya que la enfermedad incluye resistencia a la insulina, alteraciones inflamatorias, metabólicas y endocrinas que afecta a todo el cuerpo, no solo a los ovarios.
0: Muy bien, datazo. Datazo.
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0: Aria Vega, ganadora, entonces.
1: Como mejor artista reveladora.
0: La artista revelación del año según los premios Lo Nuestro, Aria Vega, que le reconocemos con el chévere, que a mí me encanta. Ahora no van a decir que el chévere, yo lo digo por Aria Vega. Ese chévere, chéverito, eso llevo muchísimo rato haciendo ese cuento. Ahora van a decir que ahora que porque no, venga, las cosas como son. Que los productores de Ferme.

0: somos un mundo.
1: ¿Qué nos hicieron?
0: Sabes que tú cuesta para ti, para ti, para ti.
2: Ay,
0: yo nadie miro así.
2: Bueno. Ustedes no ven, pero aquí yo estaba claro, bailando
1: también,
2: la canción.
1: También, y claro, y lo que pasa es que me estoy preparando además mental, físicamente y emocionalmente. Y usted también, espero que sus neurotransmisores, que son los que se encargan de transmitir la información de manera química entre una neurona y la otra, para que las sinapsis se puedan realizar y para que usted pueda experimentar cosas a través de su cuerpo, para que sus sentidos tengan pues razón de ser y su cerebro pueda actuar frente a distintos estímulos de los sentidos. Deben estar preparados porque les traigo el top 10 de la música disco. De la música disco. Entonces yo les recomiendo, así como es una recomendación así como tú sabes, chévere. Así chéverita. Una recomendación chévere, chéverita. Que le subas a tu radio porque viajamos a 1977 es probable que usted conozca esta canción. Ya nos irá contando, pero antes de entrar en el top 10, me regala a quienes están en sintonía. De hecho, no voy a parar el top 10, haré resumen ejecutivo cuando termine el top 10.
2: Claro que sí, mi Guillo, por aquí ya está en sintonía nuestra querida Rina Flores. Nos dice Nati Guillo, firme en sintonía desde las 4 y media de la mañana, aquí firme en Bésame. Un saludo para Jacinto Gómez en la 628 de Cochofal, nos dicen por acá. Buenos días, Guillo, Nati, bendiciones. Para felicitar a Margaret Correa en el paraíso. Por acá también está Juan Pablo Neira reportando sintonía desde el barrio Santo Domingo. Está firme. Gloria Molina también nos dice buenos días, Guillo, Nati, muchos saludos. Por acá también está firme con nosotros nuestra querida Joy Rodríguez. Un abracito para ti. Por acá llega también Silvana, AC y Ever. Nos dice buenos días, mi querido Guillo y Nati. Ana Grimaldo también nos dice presente. Juan Carlos también está por acá presente. Nos dice cronograma de adulto mayor. Ya enseguida se lo compartimos por el WhatsApp. Por acá también está familia Orozco Herrera. Nos dicen presente. Buenos días, Guillo, Nati. Está por acá el señor José Manuel Camargo Arias desde el barrio Los Almendros, territorio Bésame. Buenos días, Nati, Guillo. ¿Cómo amanecieron? Carlos dice, ¿de dónde queda Bésame? Buenos días, Guillo y Nati, reportando sintonía. Carlos Rojas en el 182 de Colitoral, firme. ¿Dónde queda Bésame? En tu corazón. Ahí.
1: Ese estuvo buena. Bueno, en los Nogales, aquí estamos. 1977, y yo les dije que le subieran a ese radio. Y nos damos una vuelta por el top 10 de lo mejor de la música disco. 1977, Staying Alive, que hace parte de Saturday Night Fever Soundtrack.

0: Debo hacer, mire, para que esto no nos descuadre todo, debo hacer 2 minutos 18 segundos 6 décimas. Aquí esto es como la Fórmula 1. Aquí le tiro yo el dato como es. Si quiere que embute, tome usted el tiempo, pero yo siempre le voy a decir como es. Deme 2 minutos 18 segundos 6 décimas y regreso con una canción de 1978. Cumplo con estos compromisos y seguimos con el top 10 de la música disco. ¿Le parece?
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0: Bueno, lo dicho es un compromiso entre usted y yo. Bueno, viajemos a 1978. Es posible que reconozca la canción. La canción la hace el grupo Chic. Lleva por título Le Freak. Aparece en 1978. Para septiembre de ese año aparece Le Freak. Estamos haciendo el recuento, el top 10 de las canciones más importantes de la música disco. Y todo porque hoy es viernes y el espíritu lo sabe y te está observando fijamente. Pórtate bacano, pórtate bacano.

0: solo para conocedores y conocedoras, con este top 10 que les traigo el día de hoy de la música disco. Minati, ¿quiénes nos saludan por ahí a través de nuestro WhatsApp?
1: Claro que sí, por aquí ya está firme con nosotros Henry Herrera, nos dice, nos saluda por acá también Marlene Arévalo, también nos dice Neisa, feliz viernes para ustedes. Manuel también dice, buenos días Guillo, Nati por acá. Edgardo Soto también dice, Nati, Guillo, bendiciones, nuevamente firme, Edgardo Soto desde Galicia, España. Por acá también nos dicen, buenos días, Guillo, Nati, Luz Karime, qué comienzo tan chéverito hoy viernes, gracias, Guillo, por esa buena canción. Guillo, Elsa Huelvas también nos saluda por acá. Por acá dice Nati, Guillo, hoy es el Día del Maestro. Claro que sí, felicitaciones a mis compañeros docentes del Colegio Pablo Neruda. Marta Munera Fernández, siempre en sintonía. Por acá también está Guillo y Damaris Nueva desde Nueva Colombia.
0: Bueno, nos vamos para 1978, noviembre, y aparece Tierra, Viento y Fuego, Earth, Wind and Fire, con September. 5:41, súbele a tu radio que hoy es viernes y el espíritu lo sabe y te está observando fijamente. Pórtate bacano, pórtate bacano.

Earth, Wind and Fire con September. Viajamos a 1979, finales de 1979, para encontrarnos con Lips Incorporated y hacen esta canción que lleva por título Funky Town. Puede que la conozca, como puede que no.

0: ¿La canción la recordó o no la recordó? Rápidamente, un par de saluditos, Minati, por allí también, de quienes están en sintonía.
1: Claro que sí, por aquí también nos dan reporte Juan Carlos, nos dice buenos días, Guillonati, por acá también reportando sintonía desde el barrio Las Malvinas, estamos sin agua. Por acá Gilbert Angulo también nos dice buenos días desde la ciudad de la 20 de julio, en sintonía, gracias. Por acá José Navarro también nos dice, buena Guillo, solo para conocedores, un saludo muy especial, Nati, bendiciones. Edgardo Soto también nos dice firme con Bésame Radio y también por acá nos reporta sintonía. Marlene nos dice buenos días Guillo y Nati.
0: Muy bien, seguimos nosotros con nuestro viaje. Vámonos para 1978, ahí un añito más, para encontrarnos con esto de Sylvester. No Silvestre, Sylvester. You make me feel mighty real. Solo para conocedores y conocedoras.

0: Bueno, les advierto, debo hacer una nueva pausita, 195 segundos exactamente. Bueno, Minati, ¿quiénes nos saludan rápidamente por allí?
1: Por acá está la profe Gina, nos dice buenos días, saludos a mis colegas en el Día del Maestro, Bernardo Hoyos. También por acá nos saluda Will, camino al trabajo, qué felicidad escuchar esta música de nosotros los ochenteros, qué delicia, gracias Guillo.
0: Aquí estamos porque hoy es viernes y el espíritu lo sabe y te está observando fijamente. Solo para conocedores y conocedoras. Edición viernes de quincena con puente festivo, en fin, 5:55. 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Regáleme 195 segundos y continuamos con este Top 10.
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0: 6 de la mañana en punto y lo prometido es deuda 1979. A lo mejor la conoce, quizás sí, quizás no. Bueno, ya lo sabremos, ya lo veremos. Usted nos contará si sí o si no, pero aquí estamos nosotros para celebrar con ustedes un día más. Bueno, mi gente, ¿por dónde arrancar por aquí? Minati me regala unos saluditos que por acá me dicen, no nos han saludado, un momentico. Entonces, deme un segundito que la dejé muy muda por acá. Dígame, ¿ahora sí?
1: Sol Gaitán nos dice, ¿cómo así que no me han saludado? Sí, ella está firme con nosotros en sintonía. Un abracito para Sol. Por acá nos dice, buenos días, familia, bésame, feliz día del maestro para mí. Todos los maestros en Colombia, nos dice Mile Álvarez, un saludo para ti. Patricia Pérez también está en sintonía. Familia, bésame, gracias por esa buena programación. Nati Guillo, feliz y bendecido día desde la Ciudadela, nos dice Delia Terán, un saludo. Y por acá también está desde Zona Franca, en mi nave, movilízate. Buenos días, Guillo y Nati, nos saludan por acá también. Gilberto, buenos días, en sintonía con Bésame.
0: Muy bien, después de los saluditos y cumpliendo con los oyentes, Bésame, entonces, 1979. De su álbum Off the Wall, Don't Stop Till You Get Enough, Michael Jackson, en el top 10 de la música disco de los 80s.

0: me regala un par de saluditos mientras escuchamos aquí la parte final de Con el Funky, con la guitarra. Don't stop till you get enough, con Michael Jackson.
1: Por acá nos saludan, nos dicen buenos días en sintonía. El propio Claudio de los banquetes, bendiciones, Guillo, Nati, bendiciones. Guillo, bendiciones para ti, tu mesa de trabajo. Para felicitar al profe, a los profesores, especial a mi esposa Yaneris Ortiz, desde por acá dicen buenos días, Guillo, Nati, desde el Bosque, familia Sarmiento Jiménez en sintonía. Magdalena Leiva.
0: Son las 6 de la mañana, 7 minutos, y Mayagüez se pone la 10.
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0: 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Viajamos a 1980 para encontrarnos con esta canción. A lo mejor la conoce, puede que sí, como puede que no, no sé. Yo se la coloco, usted me cuenta. A lo mejor no me cuenta, pero su piecito y el movimiento rítmico de la cabeza con el beat de la canción es probable que lo delate. La canción la hace Kool & the Gang con Celebration. Hoy es viernes y el espíritu lo sabe y te está observando fijamente. Pórtate bacano, pórtate bacano.

Skull and the Gang con Celebration. 6 de la mañana con 13 minutos, 1978. A lo mejor le conoce, quizás sí, quizás no. Yo se la sueno, a lo mejor puede que sí, como puede que no. 1978 con Boney M. De su álbum Night Flight to Venus. To Venus. Rasputin.

de su álbum Whenever You Need Somebody, 1987. Es probable que le suene, es probable que no. No sé, usted me contará, usted me dirá si le suena o no le suena. De todas maneras, le presento al señor Rick Astley, que Never Gonna Give You Up. La verdad es que no daremos el brazo a torcer. Never Gonna Give You Up, con Rick Astley.

0: solo para conocedores y conocedoras, porque hoy es viernes y el espíritu lo sabe. Minati, algunos saluditos de nuestros oyentes. Bésame a través de nuestro WhatsApp en el 320-88-88-886.
1: Nuestros oyentes que nos reportan el día de hoy full sintonía, dicen por acá Nati Guillo. Bendiciones, excelente programación, qué buena música, nos alegra el día. Por acá dicen un saludo muy especial a la profe Margaret Correa, la mejor profesora del mundo. Por acá dice buenos días, bendiciones, Guillo, Nati. Qué chéverita esa música. Feliz día para ustedes. Por acá también nos reporta sintonía. Mariluz nos dice buenos días, Guillo, Nati, bailando desde temprano. Me tienen con esa buena música, nos dice Mariluz desde Puerto Colombia. Uy, qué vaina buena, Guillo, recortando las discotecas de los años 70 y los 80, nos dicen por acá. Buenos días, Guillo, Nati, bendiciones. Fiel oyente de Bésame. Reportándome por acá con la mejor música que tienen en Bésame Radio de los 80. Por acá también nos dicen buenos días, Will, desde Villas de San Pablo. También llega el señor Paolo Molinares con su cafecito y nos dicen buenos días, Guillo y Nati, en sintonía con la 88.6 desde las 2 de la mañana. Estoy escuchando la buena música de Bésame.
0: Así es, y cerramos este episodio de Solo para Conocedores y Conocedoras yo sé que la conocen, una canción que marcó una generación, sin duda alguna. Una canción que además ha revolucionado la forma también de hacer los videoclips. Yo sé que la conocen. Aunque creo que me va a tocar colocar una ñapa. Bueno, pero arranquemos por este lado. Y ahí vamos viendo, ¿les parece? Ahí vamos viendo. La canción la hace la agrupación Ajá. Bastante costeña, creo que era para Eva. Ajá. Con Take On Me. Año 1985.

0: Take On Me con la agrupación Ajá. Nos saludan los oyentes, Nati, ¿qué nos dicen los oyentes? Bésame.
1: Claro que sí, ellos están bailando de esta buena música, así como estamos aquí, Guillo y Nati en Bésame. Nos dicen por acá Jorge Pertús, qué buenas canciones están colocando en Bésame. Por acá Nati, Guillo, un bendecido día para ustedes. Nos saluda por acá Hugo Rafael Vizcaino. Por acá también está nuestra querida Aracelis Briñez. Estoy conectada desde las 4 de la mañana y encantada con esa buena música. Ya le subí el volumen, Guillo. Esta música está potente, nos dice por acá. Siempre con Bésame, qué programación tan buena, Guillo, Nati, felicidades. Somos fieles oyentes, nos dice Edgardo Soto, firme aquí con Bésame. Por acá también nos dice, joda, Guillo botó la pelota con esa buena música. Nos saludan por acá también. Desde Rebolo también están conectados, firme con Bésame Radio.
0: 6:25 y para cerrar este episodio de Solo para Conocedores y Conocedoras, porque hoy es viernes y el espíritu lo sabe y te está observando fijamente. Pórtate bacano. Año 1983. Annie Lennox, Dave Stewart, Eurythmics con The Sweet Dreams. Are Made of This. Bien por los que se levantaron temprano. ¿Qué champú se han llevado? Con bastante espuma. Bueno, aquí está. Dulces sueños.

0: Bueno, son las 6 de la mañana con 29 minutos, cerrando este episodio. Minati, debo hacer una pequeñita pausa. Exactamente 165 segundos y 6 décimas. Pero antes, algunos saluditos. ¿Qué dicen los oyentes? Bésame.
1: Miriam Rojas está por aquí con nosotros en sintonía. También nos reporta sintonía Nicolás. Por acá también está el señor Pablo Molinares, que nos dice: la programación de hoy está impecable, Guillo, muchísimas gracias. Solo para conocedores del sentimiento, quiero felicitar también a los maestros en su día, valorando siempre esa entrega y vocación educativa. Por acá también dicen: Nati, Guillo, buenos días, bendiciones. Un saludo para la profe Maripus, de la institución Maripus Pan. Dice: una nómina de lujo. Ella dice: el profe Lee, Elin, Aida, Iván, Erika, Marta, todos un excelente día. También nos saludan por acá Guillo, Nati, buenos días. Reportando sintonía desde las Malvinas, territorio Bésame. El señor Oscar Eduardo Salcedo Moreno también está por acá en sintonía con nosotros. Y me dicen por acá: buenos días, Guillo, te amo, haciendo aeróbicos con estas excelentes canciones.
0: Muy bien, hacemos una cortita pausa, pero la energía sigue. Ya lo notarán. La energía sigue donde la dejamos. Bien arriba.
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10: Gerau con Conquista. 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Buenos días. Hoy es viernes y el espíritu lo sabe y te está observando fijamente. Pórtate bacano y ahorra.

0: Gerao con Conquista. Y los oyentes se reportan vía WhatsApp. ¿Qué nos dice Nati?
1: Nos dice desde Santa Marta, está Rocío en sintonía con Guillo y Nati. Gracias por la música que están poniendo, que nos trae muchos recuerdos de la adolescencia. Por acá también está Eduardo, Oscar Eduardo Salcedo Moreno, que está también de cumpleaños. Lo felicitan sus padres, sus hijos y hermanos. Por acá también nos dice, saludo Guillo, gracias por la buena música.
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0: Gianmarco, un hermano peruano. Cuando te coge el dedo chiquito del pie así con la mesita. Saludito Minati, ¿qué dicen los oyentes?
1: Por acá está en sintonía con nosotros Julio Ferrer, nos dice excelente día Guillo, Nati, Edgardo también está por acá reportando sintonía, nuestra querida Sol Gutiérrez, felicidad, y Danis Vides también en sintonía con nosotros, Miriam Rojas, Judith Camargo también dice presente en sintonía con Bésame Radio y también está por aquí, acaba de llegar. Buenos días Guillo, reportando sintonías de la empresa Copservir, los muchachos del área de consolidación, un saludo para ustedes.
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0: 6:45, Gloria Estefan con Mi Tierra. Buen día para nuestros oyentes, Bésame Minati. ¿Qué nos dicen los oyentes? Porque hoy es viernes y el espíritu lo sabe y te está observando fijamente. Pórtate bacano, pórtate bacano.
1: Rubiel Durango nos saluda, nos dice buenos días, reportando sintonía con Bésame Radio. También está con nosotros Gustavo Chávez, dice todas las canciones que ha puesto Guillo me las sé, será que ya me estoy poniendo viejo. Un saludo para Guillo. Por acá también nos dice William, un saludo también para ustedes en Bésame Radio 88.6 FM, siempre en sintonía con la mejor. Por acá también nos saluda Mayra, nos dice un saludito para todos en Bésame Radio.
0: Los saluditos de nuestros oyentes en Bésame. Y la verdad, súbale a su radio. Quiero que cante a pulmón, porque esta se la sabe. A ver, 3, 2, 1.

0: Bueno, pero las cosas como son, uno no puede vivir sin ellas, ellas no pueden vivir sin nosotros. Uno se cansa y uno dice que ¡ah, que la cantaleta! Pero luego te hace falta la cantaleta. Ojo, cantaleta, porque usted le cambia la consonante y la palabra cambia. ¡Cantaleta!
1: Yo sé bien que estoy afuera.
0: Por eso siempre compre un buen sofá cama. Siempre tenga un buen sofá cama. Si usted está por casarse, compre un buen sofá cama. Es una de las mejores inversiones que usted podrá hacer en la vida.
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0: Nos saludan los oyentes, Minati, ¿qué dicen los oyentes? Bésame.
2: Dice, buenos días, Guillo, Nati, saludos, nos dice Reinaldo González desde la 7280 Expreso Brasilia, reportando sintonía. Javier Sánchez también nos dice, excelente programación, Guillo, Nati, bendiciones. Por acá también está Ligia, nos dice, hola, bésame, bendecido viernes, un saludo para Guillo y para Nati. Por acá también dice, un bonito tema, excelente, Vicente Fernández nos dice, Rubiel. También nos reporta sintonía Miriam Acuña y por acá está Yulis Domínguez Torres desde Palermo, Magdalena.
0: 6:50 en Colombia. Pero sigo siendo el rey. Bueno, mi gente. Prepare su máquina de pedal. ¿Cuál es? Esa que usted empieza a hacer con el pie. Raca, raca. Que las máquinas de antes eran de pedal. Entonces prepare su máquina de pedal, porque aquí está Menudo con Claridad, 6:50.

0: Bueno, y hace rato ya se metió la claridad. 6:54, 6 minutos nos separan de las 7 en punto de la mañana. ¿Quiénes nos saludan, Nati?
1: Un saludo desde el barrio El Valle, nos dice Miriam López. Felicidad, Guzmán y Danis Biden. Desde el Carmen de Malambo nos dice también buenos días, Guillo, Nati. Por acá también está Johnny en sintonía desde el Cacón 3. Por acá también nos saluda, nos dice buenos días, Guillo. Bendiciones para todo tu equipo de trabajo. Un saludo.
0: Bueno, ¿y cómo estará la temperatura en Magangué? Si por aquí está

0: sigo insistiendo, si por estos lados está haciendo calor, ¿cómo estará la cosa en Magangué? Porque dice Fonseca que hay un baile en el Magangué. Bueno, a lo mejor está nevando en Magangué y uno no sabe, ¿verdad? ¿Cómo está el clima de loco? ¿Quién quita? Un emprendimiento de ruanas en Magangué, a lo mejor eso estalla, no sabe. 6:58, rápidamente, saluditos, Minati.
1: No, un saludo por acá. Tatiana nos dice, conectada a Bésame desde las 6 de la mañana bailando con la buena música, reportando sintonía. Rubén Mauri, por acá también está nuestra querida Sami desde Villa San Carlos.
0: Muy bien, y esta tendencia ya. Esta es la canción Die Die de Shakira con Burna Boy. Ayer ya lanzamiento oficial con video y todo.

0: La canción de Shakira, Die Die. ¿Qué sabemos sobre esta canción, Minati?
1: Bueno, Dai Dai, que traduce vamos, vamos, o dale, dale, ánimo, es una expresión italiana muy común. Se utiliza para motivar, empujar hacia adelante, transmitir energía a la hinchada en los estadios de fútbol. La canción refuerza ese mensaje con frases en múltiples idiomas, incluyendo dale, dale en español, let's go en inglés, creando un himno global. La canción combina la voz pop de Shakira con el estilo afrobeat de Bonaboy, buscando un sonido moderno y bailable y pegajoso. El videoclip ya fue grabado en el icónico estadio Maracaná de Río de Janeiro. El video ya está circulando desde el día de ayer oficialmente en las plataformas. Es un himno de superación, resiliencia y empoderamiento personal.
0: ¡Dai, dai! ¡Dale, carajo! ¡Vamos! Ico en japonés, dale en español, ale, ale en francés, let's go en inglés. Y tiene un espacio la canción que me encanta. La exaltación a varios jugadores de amplio reconocimiento global. ¿Quiénes? Escuche con atención. ¡Párale, bola! ¡Que ahí viene!

0: Maria. Ah, qué espectáculo, Shakira sacándola del estadio. Entonces, el pedacito. Pelé, Maradona, Maldini, Romario.
1: Maldini, Romario.
0: Cristiano, Ronaldo, el Vini, está acá, mi Kaká.
1: Messi, Mbappé, Salah.
0: Brasil, Uruguay, Argentina, Colombia. US, England. Germany and France. South Africa, España, México, Japan, Korea, Netherlands. Ahí tienen lo que dice la canción entonces y le va cogiendo usted el ritmo para que...

Shakira demostrando que es políglota. Y ahí tiene la mención al pibe. ¡Ta, qué vaina linda! Bueno, se la pongo completica. Esta es la canción Die Die, la canción del mundial, la canción oficial del mundial de la FIFA 2026.

En italiano, en japonés, en español, en francés, dale carajo. ¡Vamos que se puede! ¡Claro que sí! Es la voz de aliento de Shakira con Die Die. Y usted vaya comprando su televisor, vaya arreglando su sofá, porque este año va que vuela, que vuela. Ya 11 de junio, puntapié inicial del Mundial.

0: como cuando usted abre la nevera, viene con calor, va a coger la jarra, usted pensando en que se va a servir un vaso de agua bien helada, rico con estos días, y encuentra la jarra vacía. Me la abuela, me la abuela. Nos saludan los oyentes. Bésame, Minati, ¿qué nos dicen allí los oyentes?
1: Reportando sintonía, están por acá desde la ciudad de la 20 de julio, territorio Bésame. Angeli también nos dice buenos días. Nati, Guillo, saludos. Por acá también dicen está de cumpleaños Omar Figueroa, un feliz cumpleaños para él.

0: Minati, la calle de las sirenas con Cabá. Siguen los oyentes, bésame reportándose, ¿qué dicen los oyentes?
1: Claro que sí, por acá nos reportan sintonía, por acá nuestra querida Mile nos dice buenos días en sintonía, buena música, buenos días en sintonía, Jen Durán. Un saludo muy especial, Guillunati y Willy desde El Amarillito, ya trabajando por toda Barranquilla y escuchando Bésame Radio.
0: Muchísimas gracias. Dicen que tienen la llave del corazón de cada uno de nosotros. ¿Será que sí? ¿Será que no? A veces uno finge demencia y mejor que se le pierda la llave.

0: Dice Juan Luis Guerra. ¿Qué dicen los oyentes, Nati?
1: Están en sintonía. Edith Padilla nos dice: buen día, Guillo y Nati. Un feliz cumpleaños para mi hermano Dagoberto Padilla. Por acá también está en sintonía con nosotros Wilson. Nos dice también por acá, reportando sintonía desde la 024 de Cochupal, firme con Bésame Radio.
0: Es el turno de la mariposa colorida de Fito Páez, Technicolor. La técnica del color que llegaba a la cinematografía, a la televisión, y que Fito Páez, no sé cómo la vio, pero la vio.
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0: ¿Qué se tomó? ¿Qué inhaló? No sabemos. Solo sabemos que existe una canción que se llama Mariposa Technicolor. 7:20, mi querida Nati, ¿quiénes nos saludan?
1: Nos dice Rubén de maravillosa programación. Guillo y Nati, un saludo. Por acá también está en sintonía con nosotros Sammy desde Villa San Carlos. Un saludo para Sammy. También desde las 4 de la mañana nos acompaña María Arteta. Por acá Jamie Barrios nos dice full sintonía y Silvia Gómez también en sintonía.
0: 7:20, los hombres G con el ataque de las chicas cocodrilo. ¿Conoce alguna?
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0: 7:23. Debo hacer una cortitita pausa. Te advierto, es cortitita, cortitita. 117 segunditos, 7 décimas y estamos de regreso. ¿Te parece? Negocio que hacemos usted y yo.
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0: La canción la hace Miguel Mateos con Obsesión. 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

Sebastián Yatra con tacones rojos a 7 de la mañana con 46 minutos. Feliz, feliz, feliz, feliz, feliz y bendecido día. Viernes, bésame. 15 de mayo y el espíritu lo sabe. El bolsillo lo sabe. Día de quincenas para muchos. Llegó el esperado viernes y se siente en el ambiente, en las ganas de sonreír más, de relajarnos un poco y de empezar a disfrutar de todo lo bueno que trae el fin de semana. Señoras y señores, bienvenidos todos a Pídela Cantando, el karaoke más grande del mundo, aquí en Bésame Radio, donde cada canción tiene la misión de acompañarte, alegrarte y poderte un ritmo bonito a tu día. Hoy quiero que se tome el día un poquito más suave, con su avena y su pitillo, que suelte el estrés, que deje atrás el cansancio acumulado y que se permita disfrutar cada instante con la mejor actitud, una actitud positiva, una actitud bésame. Así es, porque si la semana pudo traer retos, carreras y momentos intensos, también deja aprendizajes, historias y razones para sentir orgullo por todo lo que se logró. Así que esté donde esté, trabajando, manejando en la moto, canta aunque no cante, sonríale a la vida. Y qué mejor forma que celebrar este viernes que con música, esa que nos cambia el ánimo, que nos conecta con recuerdos felices y que convierte cualquier momento simple en algo especial. Siempre lo digo, hay canciones que nos recuerdan momentos, lugares, personas, sabores, olores, tantas cosas. Así que canta aunque no cante, nota de voz 320-88-88-88-6. Iniciamos Pídela Cantando.

0: 7:51, señoras y señores, pídela cantando. El karaoke más grande del mundo al aire. Buenos días.
1: Buenos días.
0: Hola.
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1: 7:55 a.m. Ricardo Arjona con Pingüinos en la Cama. Más oyentes, buenos días.
2: Buenos días, Parodi, bendiciones.
1: Hola. Amén.
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0: El señor Eden Muñoz con Mi Yo de Antes, 8 en punto de la mañana. Continuamos cantándole a la vida. Cante aunque no cante. Buenos días.
1: Buenos días, Parodi, bendiciones.

0: La dama de hierro, Marisela, con ¿A cambio de qué? 8 de la mañana con 4 minutos, más oyentes, buenos días.
1: Buenos días, Parodi.
0: Hola.
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1: Maná con De Pies a Cabeza, 8 de la mañana con 8 minutos. 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
2: Querido Tommy, te escribo esta carta. No sé si tú realmente lees esta carta. Te escribo para pedirte algo que para mí es de vida o muerte. 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

0: El puertorriqueño Tommy Torres con el querido Tommy.
1: Exacto.
0: 8 de la mañana con 14 minutos de Puerto Rico. Nos vamos para aquí, para la casa. Barranquilla, un gran artista de esta región, de esta casa, de esta ciudad. Nos visita, nos acompaña en la mañana del viernes.
1: No se sale de
0: con nosotros, señoras y señores, un gran artista, Bésame. El señor Tian, bienvenido a Bésame. Feliz y bendecido día, ¿cómo estás?
2: Súper bien, encantadísimo de estar aquí. Yo creo que es primera vez que vengo, ¿no?
0: Sí, total, sí.
2: Y pues más, me encanta la idea de visitarlos, de conocerlos, de estar aquí compartiendo mi música, que es lo que más me encanta.
0: Así es, un gran artista barranquillero, muchos años de trayectoria. Tian, artista Bésame, conocido con La Carta, muchísimas canciones, que hoy viene precisamente con un nuevo lanzamiento.
2: Correcto.
0: Niña Mariposa.
2: Niña Mariposa, exacto.
0: Esta canción es de que habla, un título un poco curioso.
2: Sí, sí. Bueno, mira, en realidad comienza por la teoría que dice, sí, que el movimiento de una ala a un lado, del ala de una mariposa, sí, de un lado del mundo puede desatar a largo plazo una tormenta en el otro lado del mundo.
0: Correcto.
2: Entonces, esos pequeños detalles es lo que conforman la canción Niña Mariposa. Y hablan de un amor, o de un personaje, que en este caso sería yo, que no siente amor.
0: Okay.
2: Que no siente mucho amor, que no le gusta demostrar amor. Pero aparece en mi vida una persona que empieza a hacerme ver la vida de color de rosa, que empieza, okay, a dibujar cartas, a dar muestras de amor, a ser afectivo. Y empieza a pintar una fábula, que es de lo, okay, que se trata Niña Mariposa.
0: Excelente. ¿De caso real? ¿Le pasó?
2: Sí, de caso real.
0: Experiencia de vivida.
2: Hace mucho tiempo, sí, una experiencia vivida hace mucho tiempo.
0: Excelente, tía. Entonces, Mariposa, Niña Mariposa. Además, ¿en qué momento de vida me dices que hace muchos años escribiste esta canción? ¿O
2: sí,
0: te,
2: sí,
0: pasó la situación hace muchos años y la escribiste reciente?
2: Mira, la canción pasó hace muchos años, okay, pero recientemente hice una adaptación, porque obviamente las canciones en el tiempo van perdiendo como un poco de actualidad. Entonces,
0: correcto,
2: traté como de dejarlo un poquito más actual. Empecé a trabajar en la producción también pensando en la actualidad. O sea, que como quien dice, la canción volvió a nacer.
0: Okay.
2: Me tocó como darle nuevas cosas, meterle cosas nuevas para que la gente como pudiera digerirla en esta época.
0: En esta época, pero ya estaba grabada en esa época.
2: Sí,
0: que,
2: sí,
0: en,
2: sí.
0: En la que sucedió.
2: Sí, exacto, en una versión obviamente para esa época.
0: Ok, y en la versión de esta época, ¿qué sonidos tiene? ¿Qué elementos tiene que la diferencian a la anterior?
2: La canción es un poco light y,
0: okay,
2: y tiene algo de reggae, tiene pues digamos algunas bases. ¿Qué más te puedo decir? De resto siento que es muy fresca la canción, muy, okay, relajante, me parece muy, muy bonita. Igual a trabajar al lado de Pochi Benguechea, que,
0: okay,
2: es un excelente productor,
0: por
2: ahí está, que se lanza como vocalista,
0: proyecto,
2: y,
0: okay,
2: tenemos una canción ahí que me encanta mucho de él, y yo le dije, Pochi, ¿qué vamos a hacer con eso? Y me dijo, no, yo quiero que la cantes tú conmigo. Entonces yo le dije, bueno, vamos a ver qué vamos a hacer, y estamos pensando todavía, no es nada seguro, pero estamos todavía trabajando en eso.
0: Cuando pase, vienen acá.
2: Sí, obviamente,
0: favor,
2: eso es lo que queremos.
0: Aquí.
2: Exacto. Aquí hay que traer a Pochi con esa canción que me parece un talento excepcional de la costa.
0: Ok, y la canción ya tiene videoclip, ¿cierto?
2: Niña Mariposa sí, ya tiene videoclip. Está,
0: o sea, ya
2: está,
0: la podemos encontrar en todas las plataformas.
2: En Spotify, todas las plataformas digitales.
0: ¿Cómo lo conseguimos?
2: Tian, T-I-H-A-N, oficial, son todas mis redes sociales.
0: ¿Sí?
2: Y en Spotify, Tian Niña Mariposa, así,
0: okay,
2: como se escribe, T-I-H en la mitad, A-N.
0: Excelente, facilito. Vamos a cantar un pedacito a capela de Niña Mariposa.
2: ¿De Niña Mariposa?
0: ¿De
2: ok,
0: una?
2: Dale, vamos a darle.
0: Dale.

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1: Excelente, sí señor, señoras y señores. Tian, artista de la casa, artista Bésame. No puedo dejarlo ir sin que hablemos de la carta. Estamos en un espacio titulado Pídela Cantando. Y aquí me piden mucho, mucho esa canción. Los oyentes la cantan todavía. Una canción que habla de amor a distancia, de muchas cosas. ¿Hace cuántos años salió la carta ya?
2: La carta salió en el 2010, ya lleva 16 años.
1: 16 años. Bueno, imposible dejarlo ir de aquí sin que encante a capela, aquí con su guitarra acústico mejor, en un pedacito de la carta con ustedes, señores y señores. Tian con la carta.
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0: Excelente, señoras y señores. Tiam con la carta, 8 de la mañana con 21 minutos. Así que consíganlo, búsquenlo en todas las plataformas digitales, todas las redes sociales. La invitación, Tiam, repitamos, ¿dónde sales? ¿Cómo te encuentran? Spotify, redes sociales.
1: Bueno, cabe resaltar que la otra semana estaré tocando aquí en Barranquilla. Hombre. Pues no podemos decir, no sé si pueda decir ese lugar. ¿No?
0: Pronto, porque venimos con sorpresitas.
1: Sí,
0: por
1: exacto.
0: Lo que escuché por ahí de su conversación con Guillermo.
1: Hay varias cositas que se vienen por ahí. Sí, entonces, sí. Pues nada, los que se quieran enterar de dónde voy a cantar la próxima semana aquí en Barranquilla, pues van a las redes sociales, TIHAN oficial, Tian oficial, así me encuentran en todas las plataformas, en todas las redes sociales. Tian, TIHAN, ojo, la H va en la mitad, Tian.
0: Sí, sí, sí. Sí, porque ahorita antes de salir aquí al
1: conversamos de eso,
0: del tema del nombre, porque mucha gente, incluso cuando me solicitan la canción, me dicen Tihan. Tihan. ¿No? Parodi, compláceme con la canción de La Carta de Tihan.
1: El árabe Tihan.
0: Tihan. Pero bueno, Tian ya sabe, entonces, invitemos para que los oyentes escuchen Niña Mariposa en este momento.
1: Pues nada, una canción súper bonita, una canción que tiene un aroma y una historia súper hermosa, súper rosa, súper colorida, que yo les entrego así como alguna vez les entregué la carta y que espero que la hagan suya y que la dediquen. Gran abrazo y bendiciones a todos por seguir escuchando mi música y pues gracias a ustedes por la invitación.
0: Así
1: ¿no?
0: es, gracias a ti por venir, por ser artista. Bésame, siempre tienes las puertas abiertas aquí.
1: Muchísimas gracias.
0: Pronto estaremos hablando de pronto de ese tema del evento que tienes aquí próximamente. De pronto
1: genial.
0: Con sorpresitas.
1: Con sorpresitas,
0: y por
1: sí.
0: supuesto la próxima canción en primicia aquí en Bésame.
1: Así será.
0: Perfecto. Sí, señoras y señores, 8 con 23 minutos llega Tian con Niña Mariposa.
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0: Uf.
1: La canción se llama Niña Mariposa, la hace Tiana Artista Bésame, que acaba de pasar por los micrófonos de esta gran emisora. Así que continuamos con más de Pídela Cantando, 320-88-88-88-6.
2: Buenos días, Parodi.
1: Buenos días.
2: Dios te bendiga.
1: Amén.
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0: Pear Aujollón, la luna de América, Ana Gabriel con Luna, 8 de la mañana con 32 minutos, más oyentes, pídela cantando, Bésame.
1: Buenos días, Parodi.
0: Buenos días.
1: César Hermosa.
0: Sí.
1: Un beso, la culpa fue del primer beso, un beso, el primer beso que le di, Bésame.
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0: La voz del amor, Diango, con el primer beso, 8:36 a.m. George es un pastor que lee novelas policíacas a sus queridas ovejas cada noche, asumiendo que no pueden entenderlas. Pero cuando un misterioso incidente altera la vida en la granja, las ovejas se dan cuenta de que deben convertirse en detectives. Descúbrelo solo en cines. 8:36 a.m.
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0: Castro.
1: Carlos Rivera junto a Alejandro Fernández. La canción se titula Sin Despedida.
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1: 8 de la mañana con 40 minutos. Canta aunque no cante en el karaoke más grande del mundo. Nota de voz 320-88-88-88-6.
3: Buenos días, Parodi.
1: Buenos días.

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0: Magneto con La Puerta del Colegio. 8:44 Pídela cantando Bésame.
1: Buenos días para Odi, para Buenos que días. Me contactas con la canción.
0: ¿Sí?
1: Perdona si te estoy llamando en este momento, pero me hacía falta escuchar de nuevo, aunque sea un instante, tu respiración. Bésame.
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1: Zona by Four con Apuro Dolor, 8 de la mañana con 48 minutos. 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

0: Montera junto a Silvestre Dangond con Imposible. 8 de la mañana con 51 minutos. Pídela cantando Bésame.
1: Muy buenos días, Parodi.
0: Buenos días.
1: Te escucho Bésame.
0: Eso.
1: Me regale la música de Ray.
0: ¿Cuál?
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1: La agrupación mexicana Rey con Yo Quisiera. 8 de la mañana con 55 minutos. Pídela cantando Bésame.
2: Hola, Parodi.
1: Hola.
2: Buenos días, bendiciones.
1: Amén.
2: Pa Monero, pa la conga. 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

0: extraña.
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2: Que viva el Cristo y que viva el Espíritu Santo, y que Dios me lo ayude y me lo bendiga, y que este santo día bendito.
3: Amén.

0: mañana con El Achantado, 9 de la mañana con 5 minutos. Recuerden, continuamos en el karaoke más grande del mundo. Pídela cantando. Cante aunque no cante. Cantar es terapia, nos alegra el alma, nos llena de energía. Si está feliz, cante. Si está enamorado, cante. Si está triste o estresado, canta aún más fuerte. Porque cantando se olvidan las penas.
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0: Así que todos a enviar nota de voz 320-88-88-88-6. Se canta un pedacito corto de la canción. Recuerde finalizar con el bésame. 9 de la mañana con 6 minutos. Voy con 3 oyentes. Se suben al escenario.
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0: Bésame.
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0: Muy bien, más oyentes. Buenos días, buenos días.
3: Buenos días, Parodi. Bendiciones. Hola, amén. Para que por favor me complazcas con la canción.
0: Sí.
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0: Ok, por acá, buenos días. Continuamos.
3: Sí.
0: Sí. Ajá, por aquí la tecnología.
3: ¿Y qué le digo yo?
0: Muy bien, llamada no nota de voz 320-88-88-88-6. Recuerda enviar su nota de voz. Continuamos con esta oyente.
3: 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Bésame.
0: Perfecto, claro que yes. Buenos días, más oyentes, bésame.
4: Buenos días, Parodi.
0: Hola.
4: 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Bésame.
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0: sé, como todos tenemos un amor. 9 de la mañana con 11 minutos. 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

0: Talía, cuando no me enseñaste, 9 de la mañana con 17 minutos, tienes gripa. Tranquilo con Dolofen gripa, la gripa se va y sigue lo bueno.
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1: Tranzas con un nuevo amor, 9 de la mañana con 20 minutos, más oyentes cantándole a la vida.
0: Celos.
1: Nota de voz 320-88-88-88-6.
0: Venga como.
1: Bésame.
2: Parodi, buenos días, me complaces con la canción que dice: el sí. hombre que yo amo sabe que lo amo, que me toma en sus brazos y lo olvido todo. Se la quiero dedicar a ese hombre que amo, que adoro, se llama Wilmer Rodríguez.
1: Eso, muy bien.
2: Bésame.
1: Excelente, con dedicatoria y todo por acá. Buenos días.
3: Hola, Parodi, buenos días, bendiciones. Te mando flores que recojo en el camino. Yo te las mando entre mis sueños porque no puedo hablar contigo. Bésame.
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4: Buenos días, Parodi, buenos bendiciones. Días.
1: Amén.
4: Para que me haga el favor y me complazca con la canción. ¿Sí? Déjame robarte un beso que te llegue hasta el alma, bésame.
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0: Pastores, 9:28 a.m. George es un pastor que lee novelas policíacas a sus queridas ovejas cada noche, asumiendo que no pueden entenderlas. Pero cuando un misterioso incidente altera la vida en la granja, las ovejas se dan cuenta de que deben convertirse en detectives.
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0: baladista de América, la chilena Miriam Hernández con El Hombre Que Yo Amo. 9:31 a.m. y en este momento me acompaña una persona muy especial, el padre Andrés Andrade. Oiga, no sé si seremos familia porque yo también soy Andrade, parodia Andrade es mi apellido. Entonces, bueno, de pronto por ahí somos familia. O familia en Cristo, sí, señor. Claro. Bienvenido, sí. Padre, feliz y bendecido viernes. ¿Cómo está?
1: Gracias, Jesús. Bueno, un saludo a toda la audiencia. Sí. Muy, muy bien acá, súper preparado. Calentando porque mañana tenemos una actividad muy importante.
0: Para prácticamente ahí. Ya se vino con los tenis.
1: Ah, casi, casi, ya tengo ahí en el
0: está
1: bolso.
0: Está calentando, sí, así señor. Es. Una gran actividad que se llevará a cabo el día de mañana. ¿A partir de qué hora?
1: Desde las 4 de la tarde,
0: Jesús. Ok, perfecto. Se titula The Rosary Run. ¿O la carrera Rosario en español sería?
1: Bueno, sí, el no, la dejamos mejor en inglés para...
0: All right, sí, somos sí, bilingües.
1: De Rosary Run lo dejamos, sí. Así se llama esta actividad que el día de mañana vamos a tener.
0: Excelente.
1: Por eso, la gran invitación es para todos los jóvenes, y no solo los jóvenes, para toda la familia, para que el día de mañana a las 4 de la tarde allá en la parroquia del Perpetuo Socorro,
0: okay.
1: Vamos a comenzar. Pero comenzamos nosotros, digamos... preparándonos no físicamente, sino espiritualmente.
0: Espiritualmente.
1: Entonces, correcto. Allá dentro de la parroquia tendremos nosotros una adoración.
0: Ok.
1: Y después de esa adoración, más o menos a las 5 de la tarde, ya estaremos nosotros por allá en el Perpetuo Socorro por la, ¿sí?, 66,
0: okay,
1: con 46. Estarán todos los jóvenes que vienen de todo el Atlántico.
0: Así
1: y
0: es.
1: No solo este año del Atlántico, vienen... Te contaba ahorita, sí, desde otras partes fuera del Atlántico, porque quieren replicar en sus lugares lo que se vive en Barranquilla el día de mañana.
0: Es una iniciativa muy, muy bonita porque mezcla el tema que está de moda, que es el tema de correr carreras para los jóvenes. Es una forma también de evangelizar por medio del deporte y llevan este mensaje. Más que una carrera, me decía usted que también es un tipo de procesión, hacen también actos litúrgicos, adoración. Sí. ¿Qué más podemos encontrar en este gran bonito acto religioso? Sí,
1: sí, bueno, tratamos de seguir pues la esencia de lo que dice el mismo título, Rosary.
0: Sí.
1: Es un rosario que hacemos desde el Perpetuo Socorro hasta la Catedral María Reina Auxiliadora.
0: Ok.
1: Entonces... llevamos obviamente un tráiler con arriba, se monta un ministerio de música católica.
0: Adoración, sí.
1: Y ellos nos van también animando, porque hacemos como unas estaciones, okay, donde tenemos a rezar el rosario, una, sí, reflexión, y eso sigue. Y eso es impresionante, porque son miles de jóvenes que nos unimos para demostrarle a Barranquilla entero de que la fe está viva.
0: Correcto.
1: De que hay esperanza para, yo lo veo así, ver a tantos jóvenes reunidos, yo digo es que... la Iglesia Católica está viva,
0: sí.
1: No es únicamente de pronto para personas de cierta edad, no. Son muchos, muchísimos los jóvenes que se unen a esta hermosa actividad. Entonces vamos nosotros haciendo la oración del Santo Rosario, después las alabanzas,
0: sí,
1: los jóvenes, eso cantan, eso bailan, eso es impresionante. Pero todo obviamente, bueno, te cuento un poquito, sí, ¿por qué surgió esta idea del de Rosario
0: de Roma? ¿De dónde viene esa iniciativa, correcto?
1: En una ocasión.
0: Me dice que no fue creado aquí en Barranquilla.
1: No, okay, no, eso fue en Manizales.
0: Ok, perfecto.
1: En una ocasión, el Papa Francisco,
0: sí,
1: le dice a todos los jóvenes, salgan, hagan lío. Eso fue lo que nos dice a nosotros el Papa Francisco en su momento,
0: sí,
1: y como que no la tomamos en serio. Entonces, nos ingeniamos una manera de hacer lío, pero del bueno.
0: Correcto, mezclado ahí con salud, con deporte.
1: Sí, claro que sí. Entonces, sí, lo que tratamos de hacer nosotros es hacer una actividad que es muy propia nuestra, es algo de nuestra esencia, nuestra devoción por la Virgen María. Correcto. Entonces, aprovechamos a los jóvenes para inculcarles esa devoción de una manera obviamente siempre muy respetuosa. De verdad, se viven unos momentos espirituales muy bonitos, pero en la calle.
0: Exacto.
1: Entonces, es como también el Papa nos decía mucho de llevar a la iglesia a la calle, sí, a las periferias. Entonces tratamos de hacer eso. Nos encontramos con una cantidad de personas que de verdad se impresionan porque tantos jóvenes reunidos para algo tan espiritual, porque, sí, a veces creemos que lo espiritual como que lo dejamos a un ámbito únicamente personal. Y no, la idea es poder que en toda nuestra vida que lo podamos demostrar, que los demás también se den cuenta como los primeros cristianos de que esta fe está viva y sobre todo lo que estamos viviendo en este tiempo. Jesucristo está resucitado.
0: Así
1: y
0: es.
1: Lo vamos a demostrar en las calles.
0: Correcto, excelente. Esta es la 10ª versión, ¿cierto?
1: Así es, ya son 10 años, estamos de aniversario, por eso hemos querido venir aquí y a llegar a todos ustedes para que de verdad sepan de esta buena noticia que va a haber mañana en Barranquilla.
0: ¿Cuántas personas esperan que lleguen mañana a esta iniciativa?
1: Uy, Parodi, eso es... O sea, eso
0: miles.
1: Es muchos los jóvenes, de verdad. Wow. Porque es que imagínate, yo creo que no se queda Pueblo del Atlántico, Corregimiento, sí, sin mandar a sus jóvenes, y no solo a sus jóvenes, a la familia.
0: Correcto.
1: Entonces, parroquias de aquí, de Barranquilla mismo, de Soledad, Malambo, de todos lados, quieren acompañarnos en esta hermosa actividad. El año pasado, que fue mi primera sí. vez que la viví, al día siguiente me fui a celebrar un lugar y los jóvenes me decían, padre, ¿y para cuándo la siguiente?
0: La próxima, ya sí. estaban esperando.
1: Así es, eso era. Entonces, eso hace que atraigan a otros jóvenes.
0: Correcto.
1: Entonces, la idea es compartirles a todos ustedes esta gran alegría de este de Rosa y Ron que vamos a vivir el día de mañana. Es totalmente gratis.
0: Eso le iba a preguntar, si yo quiero asistir, si así. Quiero ir, ¿debo inscribirme? ¿Debo no. hacer algún tipo de proceso o solo llego al punto de encuentro?
1: No, es llegar al punto de encuentro, aunque sí. alguna persona que de pronto desee, tenemos obviamente, tú sabes que para las carreras, no, para las carreras siempre que si el kit, que si la camiseta.
0: Ah, ok, perfecto, sí, el número, la cosa, ajá. Sí, señor.
1: Entonces, claro, nosotros.
0: ¿Puede adquirirlo?
1: Sí, claro.
0: Okay.
1: Hicimos una camiseta, uh-huh. Por ahí en las redes está en el de Rosary Run, ahí lo okay. pueden ver ustedes. También el kit lleva su rosario, como a veces se lo colocan como si fuese una manilla, lo hicimos okay. de esa manera para que lo recemos y te lo lleve en tu mano.
0: Correcto.
1: También tu tula para que lleves el agua y demás para que te alimentes y puedas tener fuerza para terminar tu carrera. Y por último, hemos conseguido unas manillas que al ritmo del bajo de la música van cambiando de color.
0: Uf, excelente.
1: Entonces, también a los jóvenes.
0: O sea, este año está súper recargado.
1: No, y el próximo año
0: viene con más.
1: Sí, así es. Entonces,
0: bueno, exacto, la invitación para que todos vayan mañana.
1: Bueno, no, es a todos ustedes, de verdad que soy un fiel oyente. Yo eso. También, a pesar de que soy sacerdote, en muchas ocasiones que de pronto he tenido que hacer viajes largos, ahí voy escuchando yo a Bésame Radio.
0: Excelente.
1: Y yo siempre decía, ese Parodi como que no duerme, o no sé en qué momento dormirá, porque
0: muchas personas dicen eso, sí.
1: Se Parodi, ¿cómo hace? Pero ahí siempre alegrándonos sí, sí. la noche, acompañándonos en esos momentos en que vamos de viaje y es necesario. Entonces, a todos ustedes esta buena noticia. El día de mañana a las 4 de la tarde en la parroquia del Perpetuo Socorro comenzaremos esta hermosa carrera espiritual de Rosary Run. Entonces, yo te invito a que de pronto te pegue la pasadita.
0: Claro que sí.
1: Vayas, veas cómo es, y de pronto te animes a compartir con todos estos jóvenes la alegría de la fe. Entonces,
0: excelente.
1: Esa es la gran invitación.
0: Claro que sí, la invitación para todos los oyentes mañana de Rosary Run, 9:39 a.m. Padre, muchísimas gracias. Esta es su casa. Esperamos que el Señor los acompañe mañana y que sea todo un éxito, que ya es. Porque se evangeliza, se hace deporte, tantas cosas juntos. Muchísimas gracias por venir, Padre.
1: Bendiciones a todos.
0: Amén. Gracias. Claro que sí. 9:39 a.m. Más oyentes. Pídela cantando Bésame.
2: Buenos días. Quiero Buenos que días. Me complazca con el disco.
0: Sí. Bueno,
2: 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Por ti me casaré. Es evidente. Porque casarse es una adivinanza.
0: Muy bien.
2: Bésame.
0: Excelente, más oyentes. Buenos días, buenos días.
3: Hola, Parodi, buenos días.
0: Buenos días.
3: Mi nombre es Ronnie, me complace con la canción.
0: ¿Con cuál?
3: Me nace del corazón decirle que usted es mi vida, que no sé vivir sin usted, que no sé vivir sin usted. Disculpe que se lo diga, es que no aguanto más, el corazón me castiga, me nace del corazón. Y el corazón me lo diga, bésame.
0: Perfecto, claro que sí. Por aquí me escribe que quiere la versión de Pandora. Y por acá, buenos días.
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0: Muy bien.
4: Yo te seguiré queriendo, bésame.
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0: Álvaro Torres con el Yo Te Seguiré Queriendo, 9:44 a.m. Este mes de la madre recibe remesas y giros a un link en Tunequi, suma puntos y participa por hasta 5 millones de pesos. 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

0: Eros Ramazzotti con Por Ti Me Casaré, 9 de la mañana con 53 minutos. ¿Tienes gripa? Tranquilo, con Dolofen Gripa, la gripa se va y sigue lo bueno. Más oyentes, pídela cantando, bésame.
1: Bendiciones, Parodi.
0: Amén.
1: Qué triste.

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0: Josie Cuenta, Jorge Medina, Calibre 50 con Te Amo.
1: Y a vivir.
0: 10 de la mañana con 4 minutos. Más oyentes subiéndose al escenario. Canta aunque no cante a través de nuestro WhatsApp en el 320-8888.

0: 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Le pido al cielo que te proteja. Bésame.
1: Muy bien.
0: Para ti, mi amorcito.
1: Ajá, con dedicatoria y todo, más oyentes. Buenos días.
2: Buenos días, bésame.
1: Hola.
2: Quiero que me complazca con la canción Niña de Mauricio y Pablo de Agua.
1: Cántela.
2: Eso.
1: Recuerde finalizar con el bésame.
3: Buenos días, Parodi.
1: Buenos días. Amén.
3: Eres el amor más bonito que tengo, la verdad de la cual me mantengo. 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Para mi hijo Luis Andrés, que lo amo. Gracias, bésame.
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0: Más mexicana, Rocío Dúrcal con El Amor Más Bonito. 10 de la mañana con 11 minutos con Azúcar Mayagüez, edición fútbol y bésame. 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

0: Bésame, saluditos.
1: Excelente, claro que sí, más oyentes. Buenos días, buenos días.
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1: Muy
2: Bésame.
1: bien, pídela cantando. Bésame.
3: Guti, buenos días, Guti. Para
1: Parodi,
3: poner la canción
1: parodi.
3: hace que sin estar
1: Sí.
3: 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Dedicada a mi esposa, Noreidis Castro, que la amo con todo el alma.

0: tuvo esa clase de hoy?
1: Bastante bien. ¿Llevas mucho tiempo esperándome?
0: Un poco, pero te quiero mucho, mi amor.
1: Sí, pero por favor, apúrate que pueden vernos.
0: Bueno, pero ¿hasta cuándo vamos a seguir ocultando lo nuestro? Es que no te das cuenta.

0: Los Terrícolas con el luto en mi alma. 10 de la mañana con 32 minutos. Más oyentes, pídela cantando Bésame.
1: Hola, Parodi, buenos días. Buenos días. Por favor, compláceme con la canción.
0: Sí.
1: 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Bésame, de Vanessa para Luchito, con mucho amor.
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0: Romeo Santos junto a Prince Royce. La canción se titula Dardos. 10 de la mañana con 40 minutos. Pídela cantando Bésame.
1: Hola, buenos días.
0: Hola.
1: 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Bésame.
0: Excelente, más oyentes. Buenos días.
2: Buenos días, Bésame. Me gustaría que me complaciera con la canción.
0: Sí.
2: Te lloró un río. El grupo Maná.
0: Cántela.
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0: Muy bien, excelente. Pídela cantando Bésame.
3: Hola, Parodi, buenos días.
0: Buenos días.
3: Te cuento algo.
0: Cuente.
3: 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Bésame.
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0: 10 de la mañana con 49 minutos en Colombia. 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

0: Eden Muñoz con Mi Yo de Antes. 11 de la mañana con un minuto, viernes, Bésame y el Espíritu lo sabe. 15 de mayo, bendita quincena para muchos. Así que doble felicidad, viernes, fin de semana. Y con platica, que no es lo mismo. Así que canta, aunque no cante, cántele a la vida a través de una nota de voz en el 320-8888-886. Recuerda un pedacito corto de la canción. Más oyentes, pídela cantando Bésame.
1: Hola amigos de Bésame, porque hoy es viernes, nos vamos de fiesta en América. Fiesta en América, Bésame.
0: Perfecto, pídela cantando Bésame.
2: 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Bésame, bendiciones Parodi.
0: Amén, muchísimas gracias a más oyentes, buenos días.
3: Buenos días Parodi.
0: Hola.
3: Compláceme con Me Quedo Callado. Soy como un niño dormido que puede despertarse con apenas solo un ruido. Cuando menos te lo esperas, cuando menos lo imagino. Para mi querida esposa Sabina, besa.

0: Luis Fonsi con No Me Doy Por Vencido, 11 de la mañana con 6 minutos, con Azúcar Mayagüez, edición Fútbol y Bésame. 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

0: 11 de la mañana con 14 minutos más oyentes cantándole a la vida. Nota de voz 320-88-88-88-6.
1: Buenos días, me complacen con... Sí. ¿A quién le importa lo que yo haga?
0: Muy bien, más oyentes, buenos días.
2: 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Bésame.
0: Muy bien, pídela cantando. Bésame.
3: Hola, Parodi. Hola. Bendiciones. Amén. Comienza a amanecer sobre la esfera del reloj. Bésame.
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0: La canción la hace Ricardo Montaner con Extraño Sentimiento. 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
1: Le recordamos a todos nuestros oyentes que el día de hoy se sigue pagando renta ciudadana a todos los últimos dígitos de la cédula, a todos los dígitos de la cédula, perdón. Y también le recordamos que se sigue pagando pico y cédula de Colombia Mayor. El día de hoy, viernes 15 de mayo, se está pagando las cédulas terminadas en 4. Aquí en el WhatsApp de Bésame 320-8888-886. Le podemos enviar enseguida el cronograma de pago de Colombia Mayor. También pago subsidio distrital de adulto mayor. El día de hoy se está pagando todos los dígitos de la cédula del 1, 2, 3, 4, 5, 6, 7, 8, 9 y 0.
0: 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Perú concluye el escrutinio de las elecciones y confirma la segunda vuelta entre Keiko Fujimori y Roberto Sánchez. Con información de la Agencia EFE desde Lima, el escrutinio de las elecciones presidenciales de Perú concluyó este viernes, 33 días después de la votación, al alcanzar el 100% en votos contabilizados que confirman una segunda vuelta para el 7 de junio entre la derechista Keiko Fujimori y el izquierdista Roberto Sánchez. 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Es el turno de Andrés Cepeda con Piel Canela. No te pido flores con Fanny Lu. Hasta ayer con Marc Anthony. Otro día más sin verte. Con John Secada y Fresa Salvaje con Camilo Sesto.

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Camilo Sesto con Fresa Salvaje. Una breve pausa. 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

0: 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El mayor apagón de este viernes en Cuba dejará sin electricidad a la vez al 51% del país. Con información de la Agencia EFE desde La Habana, la estatal Unión Eléctrica de Cuba prevé de nuevo este viernes prolongados apagones por toda la isla y estima que el mayor corte del suministro en el momento de mayor demanda dejará sin servicio eléctrico a la vez al 51% del país. El pronóstico, pese a ser crítico, supone una mejora sustancial con respecto a la víspera, cuando la isla sufrió su peor registro desde que se difunden datos sobre apagones, con un corte récord que afectó de forma simultánea al 70% del país. La estatal Unión Eléctrica, la UNE, dependiente del Ministerio de Energía y Minas, MINEM, prevé para el horario de mayor demanda en la tarde-noche una capacidad de generación de 1.601 megavatios y una demanda máxima de 3.220 megavatios. 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
1: Avanzan las obras de mejoramiento vial de la calle 72. Se presenta un cierre parcial en la calle 72 con carrera 43, con paso habilitado sobre la carrera 43 en sentido centro circunvalar. Recordamos a nuestros amigos conductores que si transitan de sur-norte, utilicen las calles 79, 75, 74 y 69 y de norte a sur las calles 76, 70, 68 y 64 para evitar molestias y complicaciones.
0: 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Titula Portafolio, ¿cómo le fue a la economía colombiana en el arranque de año? El DANE entrega los resultados del Producto Interno Bruto y también del Indicador de Seguimiento a la Economía. La economía colombiana creció 2.2 en el primer trimestre de 2026, según el DANE. Las actividades económicas que más contribuyen a la dinámica del valor agregado fueron administración pública y defensa, planes de seguridad social, de afiliación obligatoria, educación, actividades de atención de salud humana y de servicios sociales, con un repunte del 5.7%. La información que está entregando el DANE, el Departamento Nacional de Estadística, el Departamento Administrativo Nacional de Estadística, que en estos momentos pues entrega estos datos de cómo va la economía. El ICE, el Indicador de Seguimiento a la Economía, y también el Producto Interno Bruto o el PIB. Lo dice sobre las 10 de la mañana, 10 minutos. PIB, serie original y serie ajustada por efecto estacional y calendario, 2.2% en la serie original, serie ajustada 2.2%. El ICE, serie original 4.0%, serie ajustada por efecto estacional y calendario 4.0%. Los datos que está entregando el DANE. 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Es el turno de Madonna, La Isla Bonita. Yo no soy esa mujer con Paulina Rubio. Dicen que dicen con Luis Ángel. ¿Por qué me abandonaste con Paloma San Basilio y Provócame con Chayanne?

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0: La canción la hace Chayanne con Provócame. Sus deseos son realidad. 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
0: 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Debe saber que está informando el ejército israelí que asegura haber matado a más de 220 miembros de Hezbollah en la última semana. Con información de la agencia EFE desde Jerusalén, el ejército de Israel afirmó este viernes que sus ataques han matado a más de 220 miembros del grupo chií libanés Hezbollah en el sur del Líbano durante la última semana. Llevaban a cabo ataques de avanzada contra los soldados de las Fuerzas de Defensa de Israel, dice el ejército israelí a través de un comunicado. La información, que resume las operaciones de las Fuerzas Armadas durante la última semana, advierte también que los soldados atacaron más de 440 objetivos del grupo chií, que no detalló. A lo largo del día, las Fuerzas de Defensa de Israel han atacado varias infraestructuras en la zona de tiro del sur del Líbano. Continúa previamente, las Fuerzas Armadas ordenaron la evacuación de áreas junto a la histórica ciudad de Tiro. Las Fuerzas Armadas mantienen una invasión en un perímetro de unos 10 kilómetros de profundidad en el sur libanés, bajo el pretexto de acabar con la presencia de Hezbollah en el área, pese al alto el fuego vigente desde el pasado 17 de abril. Por su parte, Israel denuncia que el grupo chií dispara cohetes a las tropas que ocupan militarmente el sur y, en ocasiones, algunos han llegado al norte de Israel. Varios drones explosivos cayeron en territorio israelí, cerca de la frontera entre Israel y Líbano. No se registraron heridos, recoge un comunicado previo en la tarde de este viernes. 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
2: El Ministerio de Transporte de Colombia publicó un proyecto de resolución para regular el uso de scooters y vehículos eléctricos personales en el país. La propuesta busca establecer reglas claras sobre velocidad, uso obligatorio de casco, luces, frenos, chalecos reflectivos y zonas de circulación para este tipo de transporte urbano. Según el ministerio, actualmente existe un vacío legal frente al uso de estos vehículos, lo que ha generado dificultades en temas de control y seguridad vial. La iniciativa estará abierta para comentarios ciudadanos y aplicaría a usuarios, fabricantes, importadores y autoridades de tránsito en Colombia.
0: 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La policía desmanteló una red criminal señalada de fabricar drones acondicionados con explosivos y suministrar tecnología de guerra a las disidencias de alias Iván Mordisco. Fueron capturadas 5 personas en Bogotá, Madrid, Cundinamarca, Villavicencio, Florencia, Carmen del Chucurí y Lebrija, está informando la Policía Nacional. 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Sobre esto habla el señor Brigadier General, el señor general, perdón, William Osvaldo Rincón Zambrano. Capturamos red que distribuía drones acondicionados con explosivos. Sobre esto ha dicho el señor general William Osvaldo Rincón lo siguiente.
3: Pedimos que nuestros héroes deben de estar en libertad. En desarrollo de la operación Cerco, nuestra Policía Nacional capturó a 5 integrantes del denominado Comando Conjunto de Oriente, esta estructura criminal señalada de suministrar drones acondicionados con explosivos y también con material bélico y capacidades logísticas de alta tecnología a las residencias de alias Iván Mordisco. Entre los capturados se encuentra alias Drone. Este sujeto es identificado como el responsable de adquirir y modificar aeronaves no tripuladas, las que son utilizadas para atacar a la población civil, a la fuerza pública del departamento de Cauca, Arauca, Boyacá, Caquetá y Casanare, entre otros. Según las investigaciones, estas capacidades criminales habrían sido utilizadas en 32 acciones terroristas que han quedado registradas en el Cauca durante el año 2026. Estos operativos se han desarrollado en Bogotá, Madrid, Villavicencio, Florencia, Carmen de Chocurí y Lebrija. Los capturados fueron dejados a disposición de nuestra Fiscalía General de la Nación por concierto, para delinquir agravado con fines de terrorismo. Con este resultado, nuestra Policía Nacional continuará afectando de manera contundente las capacidades terroristas de las disidencias y reafirma su compromiso con la seguridad y la tranquilidad de todos los colombianos.
0: Ahí está la información del señor general William Osvaldo Rincón Zambrano, señor director de la Policía Nacional. 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Carlos Rivera, al lado de Alejandro Fernández y sin despedida. Piu Bella Cosa, la cosa más bella con Eros Ramazzotti. De puta madre con Kenny García. O DPM, si prefiere. Traición a la mexicana con la Zimbabue. En la calle con Compañía Limitada. Y cerramos con Yuri, tú y yo. 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
3: 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Debe saber que tendremos partidos a las 2 de la tarde, Aston Villa contra Liverpool, 2 de la tarde, por la Liga Premier Inglesa. Y tendremos actividad deportiva también por cuenta del béisbol. Para hoy, 5:40 de la tarde, los Piratas contra los Phillies. Los Nacionales contra los Orioles, 5:45, misma hora de los Tigres contra los Azulejos de Toronto, 6:10 de la tarde en simultánea. Guardianes contra los Rojos de Cincinnati, los Tampa Bay Rays contra los Miami Marlins, los Mellizos de Minnesota contra los Cerveceros de Milwaukee, 6:15 de la tarde en simultánea. Los Mets de Nueva York contra los Yankees de Nueva York. Los Bravos de Atlanta contra los Medias Rojas de Boston, los Medias Blancas contra los Chicago Cubs, los Cachorros de Chicago. Los Astros contra los Rangers de Texas a las 7:10, los Cardenales contra los Royals, los Rockies contra los Arizona Diamondbacks, 7:40, 8:38 de la noche, los Angels contra los LA Dodgers, los Atléticos contra los San Francisco Giants a las 8:40, misma hora de los Marineros contra los Padres de San Diego. Y en cuanto a la NBA para hoy, los Cleveland Cavaliers a las 6 de la tarde contra los Detroit Pistons y a las 8:30 de la noche los Minnesota Timberwolves contra los San Antonio Spurs. 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
4: La ministra de Ambiente lanza dura advertencia sobre el fenómeno del Niño en Colombia. En una reunión que sostuvieron el día de hoy con en la presencia de la ministra de Ambiente Irene Vélez y la directora del IDEAN, sostuvieron que se expusieron los diferentes puntos que se han venido evidenciando respecto a la variabilidad climática. Aseguraron que se espera próximamente la llegada del fenómeno del Niño, categorizado como fuerte o muy fuerte, lo que genera preocupación en medio de la reducción de lluvias que ha presentado el territorio nacional. La ministra de Ambiente hizo hincapié en que la probabilidad de que el fenómeno del Niño se consolide a mitad de año subió del 62 al 82%. Es altamente probable que el Niño se anticipe y esa anticipación lo que quiere decir es que nos tenemos que preparar para el mes de septiembre, sobre todo, sino que tenemos que prepararnos desde ya. Mencionó así la ministra de Medio Ambiente, haciendo también una observación a los colombianos sobre el cuidado del recurso hídrico.
3: Son en Colombia las 13 horas 18 minutos, gracias a nuestros clientes, amigos y anunciantes, que también hacen parte de nuestra familia Bésame. Pero debes saber que Marruecos detiene a dos yihadistas que preparaban atentados inminentes. Con información de la agencia EFE desde Rabat, la policía marroquí arrestó este viernes en dos operaciones simultáneas a dos yihadistas de 19 años afines al grupo terrorista islámico que preparaban atentados terroristas inminentes. La Oficina Central de Investigaciones Judiciales precisó en un comunicado que uno de los dos sospechosos fue arrestado en la ciudad de Midelt, en el este del país, y el otro en la población de Duibat, cerca de la población de Yusufiya, en el oeste. La nota añade que los sospechosos habrían jurado lealtad al Estado Islámico con vistas a ejecutar planes terroristas inminentes en el marco de lo que denomina yihad individual o lobos solitarios, con el objetivo de atentar contra la seguridad de las personas, el orden público y varias instalaciones consideradas como vitales. 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
3: Muchas gracias a nuestros clientes, amigos y anunciantes de Bésame. Imposible con el Grupo Frontera. Silvestre Dangón. En los espejos de un café con Cairo. Yo no te pido la luna con Daniela Romo. ¡Ay, qué calor con Luna Verde! Perfecto para el día de hoy. ¡Qué calor! 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
2: Aumentan incendios de origen eléctrico en Barranquilla por ola de calor. Viviendas, restaurantes y almacenes en el distrito han presentado este tipo de emergencias por el recalentamiento de electrodomésticos. La ola de calor en Barranquilla y en otros territorios del Caribe aún no da tregua, además de obligar a los ciudadanos a mantener más hidratados, no exponerse a horas prolongadas ante el sol y buscar espacios frescos. Las altas temperaturas también están afectando y ocasionando incendios eléctricos en los hogares del distrito, así como en comercios también. Así lo confirmó el comandante de bomberos de Barranquilla, Edwin Pacheco, en conversación en esta medio, de acuerdo con el encargado, esto estaría sucediendo por la sobrecarga de líneas eléctricas. Hace un llamado de atención a toda la ciudadanía que tengan precaución y que preferiblemente desconecten los electrodomésticos en sus hogares antes de salir.
0: 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Debes saber que se está enfrentando el mundo a un nuevo brote de ébola que ha cobrado hasta el momento 65 víctimas en el Congo, con información de Associated Press, la agencia AP. El principal organismo de salud pública de África confirmó un nuevo brote de ébola en la provincia congoleña de Ituri, el 17º desde que la enfermedad apareció por primera vez en el país en 1976. Ya se han registrado un total de 246 casos sospechosos y 65 muertes en el nuevo brote, informaron el viernes en un comunicado los Centros para el Control y la Prevención de Enfermedades de África. Los casos sospechosos de ébola se han registrado principalmente en las zonas sanitarias de Mongualú y Ruampara. En Ituri también se han reportado casos sospechosos en Bunia, la capital de la provincia de Ituri. Hasta ahora, solo 4 de las muertes reportadas son casos confirmados por laboratorio, pero el nuevo brote se corroboró después de numerosos casos sospechosos. Ituri se encuentra en una remota zona oriental de la República Democrática del Congo con una red vial deficiente y está a más de 1.000 kilómetros de Kinshasa, la capital del país. Son en Colombia las 13:40. 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El achantado con Juliana. Bon Amour, Zoilo con Aitana. Acerje con las Ketchup. Maribar con Thalía. Luego de esto haremos una pequeña pausa. Y la música no se detiene en BSM Radio.

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2: 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Y debe saber que extraditan a Estados Unidos a Chucky, líder venezolano del Tren de Aragua acusado de terrorismo. El presunto líder del Tren de Aragua, José Enríquez Martínez Flores, alias Chucky, de 24 años, fue extraditado a Estados Unidos y llegó a Houston, Texas, el jueves 14 de mayo de 2026, procedente de Colombia. Se trata de la primera vez que un miembro de esta organización es enviado al país norteamericano para enfrentar cargos relacionados con terrorismo. El ciudadano venezolano está acusado de proporcionar ayuda material al Tren de Aragua, organización designada como terrorista extranjera, además de conspiración para la distribución internacional de droga. Martínez Flores tiene prevista su comparecencia inicial ante un tribunal federal este viernes 15 de mayo, de acuerdo con el Buró Federal de Investigaciones, FBI por sus siglas en inglés. Según el Departamento de Justicia de Estados Unidos, el detenido fue arrestado en Colombia el 31 de marzo de 2025 tras una orden de captura provisional emitida por autoridades estadounidenses. Permaneció bajo custodia en ese país hasta concretarse su extradición. Un gran jurado federal en Houston emitió una acusación formal modificada el pasado 8 de abril. En ella se le imputan cargos por conspiración para proporcionar apoyo material a una organización terrorista, así como por su participación directa en actividades de narcotráfico, incluyendo la distribución de 5 kilogramos o más de cocaína con destino a Estados Unidos. 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Y arranca partido por la Premier League, minuto 5 del partido entre Aston Villa y Liverpool, 0-0. 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
2: 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Es el turno de Selena con su Bidi Bidi Bam Bam. El chofer con Vicente Fernández, Colgando en tus manos con Carlos Baute, Marta Sánchez, Tú necesitas con Alex Sintek y Buscándola con Maná. 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

Buscándola, dice Maná. Son en Colombia las 2 de la tarde con 25 minutos, como siempre. 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Un audio atribuido a guerrilleros invitando a votar por Iván Cepeda agita la campaña colombiana, titula la agencia EFE. Un archivo de audio atribuido a las disidencias de la FARC bajo el mando de alias Calarcá, en el que un hombre pide votar por el candidato izquierdista Iván Cepeda en las elecciones presidenciales del 31 de mayo en Colombia, agitó este viernes la campaña y reavivó el debate sobre presiones a campesinos en zonas controladas por grupos armados ilegales. La grabación, que está en poder de las autoridades, contiene referencias explícitas a la candidatura de Cepeda y amenazas económicas contra habitantes de comunidades rurales que no se alineen con las órdenes del grupo armado. Ojalá gane el compañero Cepeda, porque ahí sí los vamos a apretar otros 4 años. Se escucha decir al presunto guerrillero, que medios locales han identificado como Rogelio Benavides, en un mensaje dirigido a comunidades rurales del selvático departamento de Guaviare. En el mismo audio, el hombre advierte que quienes no se carneticen o afilien deberán pagar sumas de dinero o abandonar esa región, lo que distintos sectores interpretaron como una presión ilegal sobre la población civil en plena campaña electoral. El episodio vuelve a poner en el centro del debate la incidencia de los grupos armados ilegales en procesos electorales en Colombia, un fenómeno documentado durante décadas en regiones afectadas por el conflicto interno, donde guerrillas, paramilitares y bandas criminales han ejercido presión sobre votantes, candidatos y autoridades locales. Con información de la Agencia EFE desde Bogotá. 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Te amo. Me llamas con José Luis Perales. Conga con Miami Sound Machine. Metallica con Tranzas. Y eres mi sueño con Fonseca. 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

0: movimiento sensual. Ay, es viernes.
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2: Un movimiento muy sexy.
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0: Y aquí viene Carito saludando a todos los de Bésame. Ah. Ay, yo sé que eso no pega con nada, pero usted y yo sí, mi amor. 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
0: Escríbame un WhatsApp. Escríbame un WhatsApp con su nombre y apellido. Sí. Vamos a saber.

0: Y ahora empezamos a saludar. Escríbame.
1: Suavecito para abajo.
0: Llegó Yuli. Llegó Yuli.
1: Suavecito para arriba.
0: Yuli Pérez Mendoza, un besote y un abrazo para ti, mi amor. Un saludo al profe Wilmar San Juan. Bajo. Oiga, feliz día a los profe. Feliz día a los que nunca se les acaba la paciencia. ¿Usted sabe qué es lidiar con 30 niños?
2: Sensual.
1: Un movimiento.
0: A ellos jamás se les acaba la paciencia.
1: Un movimiento muy sexy.
0: Así que a todos los profe, un besote y un abrazo porque sé que son oyentes. Number Juan de esta emisora, bésame.
1: Bomba. Para bailar esto es una bomba. Para gozar esto es una bomba.
0: Así que nada, vamos a saludarlos a todos. Queremos acompañarlos en esta tarde apasionada, en esta tarde de Bésame Radio.

0: se llama Vasos Vacíos, los fabulosos Cadillacs, con esta muy buena canción. 320-88-88-88-6. Me dice Carito Ferrer, te saluda Mauricio Vélez, te deseo un resto de tarde muy feliz. Arleida Palencia. Me dice Gustavo desde Caribe Verde, un besote, Miladis. Un besote y un abrazo. Oigan, es viernes, ya fin de semana, con Puente a Bordo. Carlos Vives, bailar contigo.
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Oiga, ya son las 3:36 minutos. Recuerden, 320-88-88-88-6. Estamos hoy en un viernes de esos bastante deliciosos, donde empieza el fin de semana, que después de todo, los que no sabían, es lunes festivo, señores. Es un lunes festivo apasionado y romántico, pero nosotros hoy le quisimos colocar un poquito de música, así como dice Ricky Martin en esta canción, Living la Vida Loca. Bueno, así.

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0: Ok, sí señor, 4:01, 88.6 FM, la chica del bikini azul, el solecito de México. Hola, linda tarde, excelente playlist. Me dicen por acá, hola carito, saludos, peluquería coqueta, Roche, Johanna y Robertlis, un besote y un abrazo. Algo de Gloria Estefan me piden por acá. Buenas tardes, para reportar sintonías de Baranoa, algo de Cepeda. Me encanta carito, desde las 5 de la mañana. Buenas tardes, nos tienes emocionadas las chicas de Lula. Estamos que nos vamos para ¿dónde? ¿Camino Viejo? Es en el centro, ¿no? Saludos a al señor de la niña mariposa. La chica del bikini azul, algo de Basilio que se llama Tanto, Tanto Amor, algo de Mili y Jocelyn, Viejo Luis y ahora es Miguel de Alberto Plaza. Son canciones apasionadas de Bésame Radio.
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0: Sin duda el playlist lo dice de hoy, porque hoy es una música ligera, como dice Soda Stereo en esta buena canción. 4:34 minutos, quiero saludar a todos que van llegando a la sintonía de los 88.6 FM. A todos mis románticos apasionados, que como saben que hoy es viernes, hay canciones que lo identifican a uno. ¿Quién dijo que el romántico no le encanta esta música? Se llama Sueño Contigo, de Ilegales. Se asoma Fanny Luz con No Eres Tú, No Eres Para Mí. Algo de Vacilos, Cara Luna y Carlos Rivera, lo más reciente, Sin Despedida.
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Digo aquí, me dicen hola carito. Algo de Thalía, me dicen por acá, suena mejor en cumbia, ¿cómo así? Hola, buenas tardes, para reportar sintonía desde Baranoa, regálame algo de Andrés Cepeda que se llama Día tras Día. Carito, siempre en sintonía, Miriam Rojas del barrio La Pradera, te saluda Olinda. Desde Los Robles, compláceme con disco de fantasía de Chayanne, un besote y un abrazo. Compláceme con algo de Manuel Turizo que se llama En Privado. González del barrio La Magdalena, un saludito muy especial para mi hija Nina Paola allá en La Baguette. Un besote y un abrazo para todos ellos que escuchan y disfrutan. Convénceme raro, cuando me enamoro, Enrique Iglesias.

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2: Ok, está bien, 5:38 minutos. Hola, carito, somos Luz y Maoli. Un besote y un abrazo para Luz y Maoli, que están en sintonía, mi primer millón, me dicen por acá. Hola, carito Ferrero, un besote y un abrazo para todos aquellos que van llegando a la sintonía de Bésame Radio 88.6 FM, que disfrutan de todas las buenas y apasionadas canciones que tenemos el día de hoy, porque hoy es un viernes delicioso. 320-88-88-88-6. Oiga, y Transmetro anunció que va a presentar unos ajustes en unos servicios troncales y ya les vamos a contar.

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Se llama Se quiere que se mata y lo hace Shakira Isabel Mebarak Ripoll, que en estos días, bueno, es que ya siempre es tendencia. Esta gran artista. Nuevamente, la nueva canción del Mundial. Oiga, Transmetro anunció que presentará ajustes en unos servicios troncales BO2 con destino a Parque Cultural del Caribe y R2 hacia Joe Arroyo, suspendidos sus despachos temporalmente a partir del martes 19 de mayo. Escuchen muy bien. Los usuarios que se movilicen desde Joe Arroyo hacia Parque Cultural podrán tomar los servicios troncales S1, S10 o S40 y realizar el transbordo en la Catedral a la ruta A83 Prado. Entonces, para que sepan y lo tengan ahí anotadito, porque a partir del 19 de mayo habrán unos ajustes, unos despachos temporales.

0: Se llama I Love You, esta buena canción que hace Josie Quinn. Un besote y un abrazo para todos aquellos que van llegando a la sintonía de Bésame. Pero quiero contarles que vamos entrando a Pídela Cantando y quiero que cantes conmigo una canción apasionada de Bésame.
1: Otra más.
0: 320-88-88-88-6, porque juntos tú y yo hacemos el karaoke más grande. Recuerda, pedacito de la canción y listo. Queremos complacerte en esta tarde, noche, Bésame.

0: Ok, 6:31, Espide la cantando. Hola.
1: Hola, buenas tardes, otra vez yo. Me
0: hola,
1: encanta esta
0: yo.
1: Parte y dice: yo solo quiero pegar en la radio para ganar mi primer millón, para comprarte una casa grande, en donde quepa tu corazón. Besos.

0: Canten conmigo, bésame.
1: Hola, buenas tardes. Mi happy hour es fresa salvaje. Con cuerpo de mujer.
0: Eso.
1: Un saludo muy especial a mi prometida Gladys Hill, que la quiero con todo mi corazón allá en la Ciudadela.

0: Se llama Fresa Salvaje, esta buena canción, y la hace el señor Camilo Blanes. Bésame.
1: Hola, carito. Solo tú, no necesito más. Te adoraría lo que dura la eternidad. 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
1: Ok. Espere que aquí seguimos cantando. Bésame, hola.
2: Buenas tardes, Bésame.
1: Amor.
2: Yo tengo una enfermedad de ti. Me hace daño todo si no estás. Necesito compañía de tu amor. Bésame.
1: Recuerden 320-88-88-88-6. Hay que cantar. Usted canta un pedacito solo de la canción. Y listo. Nosotros lo vamos a complacer en las tardes, noches de beso.

0: Ah, listo. No más.
1: Cantemos a esta hora, Bésame Radio, hola.
2: Hola, carito.
1: Mi vida.
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1: Eso.
2: En el día en que todo ocurrió.
1: Hello.
2: Bésame.
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